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3: Muy bien, señoras y señores, aquí comenzamos el bailable, por supuesto, dominical, a través de nuestra radio Dinámica el día de hoy. Sí, pues, el bailable dominical. Espectacular para ti, que estás ahí en la sintonía.

¿Qué recuerdo el que estamos viviendo hasta ahora? ¿Sí, pues? Este es el sonido del lado 1 del cassette de la cumbia pop, recordando buenas canciones. Ah, esto se bailaba en su época, en los 90.

en la sintonía total de la Radio Dinámica. Recuerda que estamos junto a ti, por supuesto, hasta las 22 horas con este bailable dominical. Dinámica te acompaña durante todo el rato.

Cuando son las 21 horas con 28 minutos, las canciones que te entregamos en este bailable, por supuesto, del día domingo hasta las 10 de la noche. Luego, más tarde, vienen los momentos nostálgicos aquí en Dinámica 100.7 y 101.3.

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2: Los Momentos Nostálgicos a esta hora aquí en Dinámica, cuando son ya las 10 de la noche y 2 minutos. Así te acompañamos en Dinámica.

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El sonido del Clan 91 con Si te vas, que suena hasta ahora aquí en Dinámica. Son los momentos nostálgicos en el 100.7 y en el 101.3. 22 horas y 27 minutos. Te acompañamos en Dinámica.

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Escuchamos el sonido de Madonna con Live to Tell a esta hora aquí en Dinámica. Así te acompañamos con las canciones que te entregamos en el 100.7 y en el 101.3. Mitchell Branch, A Horse With No Name, a esta hora aquí en Dinámica.

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Nos separan 12 minutos ya para que sea la medianoche. Es el resumen de noticias a esta hora aquí en Radio Dinámica. El gobierno de Chile expresó este domingo su satisfacción por el acuerdo alcanzado entre Estados Unidos y la República Islámica de Irán, calificándolo como un avance relevante para la paz, la estabilidad y la seguridad en el Medio Oriente. A través de un comunicado difundido por el Ministerio de Relaciones Exteriores, el Ejecutivo manifestó su esperanza de que este entendimiento contribuya a generar soluciones definitivas y permanentes y se garantice la paz en la región a través del diálogo y de los mecanismos pacíficos para la solución de controversias. Asimismo, el gobierno de Chile reiteró su compromiso con el respeto al derecho internacional, la diplomacia, señalando que estas herramientas son fundamentales para prevenir conflictos y avanzar hacia soluciones pacíficas y duraderas entre los Estados Unidos. El acuerdo fue anunciado este domingo por el presidente de Estados Unidos, Donald Trump, luego de que más de 3 meses han ocurrido de conflicto. A través de una publicación en su red social, Truth Social, el líder republicano, que este domingo cumple 80 años, explicó que a cambio de la reapertura del estrecho, Estados Unidos levantará el bloqueo marítimo impuesto a la entrada y la salida de buques en puertos iraníes. El acuerdo con la República Islámica de Irán ya está completo. Felicidades a todos. Por la presente, autorizo plenamente la apertura sin peaje del estrecho de Hormuz y simultáneamente autorizó el levantamiento inmediato del bloqueo naval de Estados Unidos. Buques del mundo, arranquen sus motores, que fluya el petróleo, así escribió Donald Trump, sin ofrecer más detalles del acuerdo. Por su parte, el primer ministro de Pakistán, Shehbaz Sharif, que ha actuado como mediador entre Washington y Teherán, confirmó la existencia del acuerdo y anunció que la firma oficial se producirá el viernes 19 de junio en Suiza. Ambas partes han declarado la determinación inmediata y permanente de las operaciones militares en todos los frentes, incluido el Líbano, así lo detalló.

Son 9 minutos que nos separan para que sea la medianoche. Es el resumen de noticias a esta hora aquí en Dinámica. Un hombre de 42 años falleció tras donar un riñón a su hermana en el Hospital Guillermo Gran Benavente de Concepción. La familia denunció el hecho, afirmando que el deceso habría sido por negligencia médica. No descartan iniciar nuevas acciones legales contra el recinto asistencial. La indagatoria quedó a cargo de la Brigada de Homicidios de la Policía de Investigaciones. Todo ocurrió el pasado fin de semana. Tras años de diálisis, Helen Rojas viajó desde el extranjero para recibir el riñón que le donaría su hermano Alberto en Concepción. El procedimiento fue rápido, así lo dijo Robinson Navarrete, cuñado del fallecido. Tras la operación pudo conversar con Alberto, corroborando que estaba bien. Sin embargo, durante la madrugada siguiente comenzó con convulsiones y falleció. Me dijo mi cuñado, misión cumplida, mi guagua ya no tiene que seguir dializándose. Tipo 11 de la noche nos despedimos y yo le pedí que descansara. A las 4 de la madrugada comenzó con convulsiones y a las 5 y tanto le dieron por muerto. Así recordó Navarrete. Desde el hospital regional afirmaron que todo se trató de una muerte natural, pero, de acuerdo al informe de protocolo operativo entregado a la familia, existen datos que dan cuenta de una lesión en arteria renal durante la intervención que no habría sido tratada correctamente. Esto y los episodios convulsivos que presentó el donante antes de su deceso son las razones que llevaron a los familiares a denunciar este hecho. Ahora, desde el Hospital Guillermo Gran Benavente en Concepción, lamentaron lo sucedido, añadiendo que están investigando las circunstancias de la muerte del donante. La doctora Paola Olate, subdirectora de Redes Complejas, se comprometió a entregar transparencia y tranquilidad a la familia en estos momentos tan dolorosos. La familia de Alberto Rojas aún vive el duelo, al igual que su hermana Helen, que sigue en el recinto asistencial en recuperación tras el trasplante. Mientras tanto, los familiares no descartan iniciar otras acciones legales contra el Hospital Guillermo Gran Benavente de Concepción.

23:53. Es el resumen de noticias en Dinámica. Un masivo operativo se realizó el día de ayer en las comunas de Lota y Coronel. El procedimiento que dejó más de 20 personas detenidas, además de drogas y armas y municiones incautadas. La diligencia, que incluyó el sobrevuelo de un helicóptero, permitió a la Policía de Investigaciones desbaratar organizaciones delictuales dedicadas a la venta de drogas. En la comuna de Lota se desarticuló una banda que vendía droga y que atemorizaba a los vecinos. En ese contexto se allanaron más de 30 domicilios en diferentes sectores. De acuerdo con los primeros antecedentes, el operativo dejó 15 detenidos, incluido un menor de edad. En paralelo, detectives de la PDI desarticularon otra banda que comercializaba y distribuía drogas en distintos sectores de Coronel. Habría 6 detenidos y el tribunal habría autorizado el ingreso y registro de más de 10 viviendas. En las casas allanadas en Lota y Coronel se encontraron drogas, armas, munición y también dinero en efectivo que sería de la venta ilegal de sustancias ilícitas. Este importante operativo desarrollado por la PDI y el Ministerio Público en las comunas de Lota y Coronel permitió desarticular organizaciones dedicadas al tráfico de drogas, logrando la detención de 21 personas, la incautación de sustancias ilícitas, dinero en efectivo, armas y municiones. Con este trabajo permanente estamos demostrando el fortalecimiento de la seguridad de los vecinos y vecinas de la región del Biobío, así lo indicó el Seremi de Seguridad Richard Soto. Entre los sectores intervenidos se encuentran Villa El Edén, Villa Los Aromos, Población El Roble, Lota Green y Lautaro en la comuna de Lota. A esto se le suman, entre otros, Población O'Higgins, Pablo Neruda y sector La Toma en Coronel.

4 minutos nos separan para que sea la medianoche. Es el resumen de noticias a esta hora aquí en Dinámica. En el Tribunal de Juicio Oral en lo Penal de Concepción se inició el segundo juicio oral en el crimen con armas blancas de un alumno del Liceo Carlos Cousiño de Lota, que falleció producto de múltiples puñaladas el 19 de abril de 2024. Recordemos que la instancia anterior quedó nula por la incompatibilidad de la defensa, puesto que una de las abogadas representaba a dos de los tres acusados, cuyos intereses eran contrapuestos, al tener versiones distintas de lo ocurrido durante dicha jornada. Gran parte de los testigos y peritos son compartidos por la Fiscalía, las defensas y los querellantes, y se espera que la próxima semana el tribunal entregue un veredicto. Los acusados, hoy adultos, pero menores al momento del brutal homicidio, van por la absolución. En tanto, el Ministerio Público y los abogados de la madre del estudiante asesinado van por la máxima pena para adolescentes infractores de ley, que corresponde a 10 años de crimen de régimen cerrado. El abogado querellante Roberto Quiñilén se refirió a las extensas audiencias desarrolladas durante los primeros días de la instancia. Consultada las defensas de los acusados, se espera que durante la próxima semana se refieran al desarrollo del segundo juicio oral. En tanto, la Fiscalía se pronunciará una vez que el tribunal dicte un veredicto que, esperan, sea condenatorio. Cabe señalar que dos de los tres acusados están sujetos a las cautelares de arresto domiciliario nocturno, mientras que el tercero se encuentra solo con arraigo nacional.

0: Solo 3 minutos nos separan para que sea la medianoche. A 10 años y un día fue sentenciado un sujeto que mató a balazos al conductor de un vehículo que quedó en pane en plena carretera de Lota. Todo se remonta al 7 de diciembre de ese año, de 2024, cuando Marcos Muñoz Carrillo, de 32 años, aprovechó que la víctima quedó en pane en la carretera Fernando Mayra. Este último, identificado como Kevin Silva Ayala, de 26 años, conducía su vehículo cuando sufrió un desperfecto, momento en que llegó otro móvil, donde allí descendió su copiloto, Muñoz Carrillo, quien le disparó a quemarropa. Y pese a que la víctima fue trasladada rápidamente al hospital de Lota, con el pasar de los minutos se produjo su deceso. El homicidio respondería a un historial de larga data entre bandas rivales, según la tesis del Ministerio Público. Así las cosas, el autor del crimen fue sentenciado a 10 años de cárcel, así lo dijo el fiscal de análisis criminal y focos investigativos, Felipe Calabrano. Para ello, fueron de relevancia las pruebas testimoniales y materiales para sustentar la acusación fiscal y que permitió el veredicto condenatorio, así lo complementó el persecutor. Del conductor que movilizaba al autor de los mortales disparos, este resultó absuelto, ya que el Ministerio Público no pudo acreditar su rol como encubridor en el homicidio. Según los antecedentes del proceso judicial, él se entregó ante carabineros el día de los hechos, aseverando que desconocía las intenciones de su amigo y aportando antecedentes de lo sucedido. Un minuto nos separa para que sea la medianoche. Dejamos hasta acá el resumen de noticias en Dinámica. Luego viene el trasnoche de la radio.
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Ya transcurrido 5 minutos de este lunes, madrugada de lunes 15 de junio. Ya estamos listos para partir lo que es el trasnoche aquí en Radio Dinámica en el 100.7 y también en el 101.3. Por supuesto, saludando a nuestros amigos que a esta hora se encuentran ahí en la compañía de Dinámica, quienes, están trasnochando, trabajando y, por supuesto, se acompañan con la radio en esta jornada de día lunes. Partiendo la semana, una jornada bastante fría, pero nosotros vamos a estar entregándote música, canciones y también vamos a estar entregándote datos del espectáculo, informaciones que vamos a ir compartiendo contigo durante el transcurso de esta madrugada de día lunes 15 de junio, mitad de mes, y por supuesto la compañía de la radio que te acompaña hasta las 6 de la mañana en este trasnoche. Vamos a estar actualizando ya lo que es el pronóstico del tiempo para ver cómo se nos vienen estos primeros días de esta semanita y pueda ir a saber si es que llueve o no llueve. Así que atentos ahí a la actualización del tiempo dentro de poco. Son 6 minutos ya de este día lunes 15 de junio y te acompañamos en el trasnoche en Dinámica.

terminando. Ya son 25 minutos de este lunes 15 de junio. Te acompañamos en el Trasnoche en Dinámica 100.7 y 101.3. Actualmente 6 grados de temperatura es lo que indica la Dirección Meteorológica de Chile. Y para el día de hoy, lunes, espera máxima de 15 grados con cielos completamente despejados. Es lo que va indicando hasta el momento la Dirección Meteorológica de Chile. Un accidente aéreo ocurrió el día domingo en Río de Janeiro y que terminó con 6 personas fallecidas, y esto ha generado conmoción, claro, en el mundo del espectáculo, luego de que se revelara que entre los fallecidos estaba el youtuber argentino Gaspi y el cantante estadounidense Oliver Tree. Bueno, el cantante Oliver Tree, que nació en California, en Estados Unidos, falleció a sus 32 años y próximo a su cumpleaños, ya que este 29 de junio iba a cumplir 33. Siempre unido a la música y tras explorar distintos estilos, en 2017 su popularidad aumentó por el éxito de When Him Down, una canción que, bueno, llamó la atención de la industria musical por su estilo pop, alternativo, rock, hip hop, electrónica y una fuerte impronta, en este caso visual. Además, también destacó por su personalidad irreverente, buscando salir de lo común. Bueno, según consigna el Heraldo de México, el medio, fue en 2017 cuando firmó un contrato con Atlantic Records, discográfica que se hizo, con la cual se hizo más conocido a nivel mundial. Durante su carrera se caracterizó por su originalidad y el uso de sus redes sociales, generando contenido viral, mezclando actuación y comedia, donde además también creaba música. Bueno, desde el 2017 en adelante golpeó la industria con varias canciones virales en TikTok e Instagram. Algunas canciones, bueno, que fueron populares e inundaron las redes sociales. Ugly is Beautiful de 2022, Cowboy Tears de 2022 también y Alone in Crow de 2023. Bueno, fueron algunos de los discos que lanzó Oliver Tree. Este último también había sido publicado en algunas semanas antes del trágico accidente aéreo que terminó con su vida el día domingo, con su disco Love You Madly, Hate You Badly de este año 2026. Bueno, este 2 de junio Oliver Tree estuvo en Chile también en el contexto de su gira Love You Madly, donde deslumbró con su música y hasta gritó un CHI. Bueno, lamentablemente fallece a través de un accidente aéreo en Brasil. Y por otra parte, él iba acompañado también de un famoso youtuber, el youtuber Gaspi Prim, en este caso más conocido en internet como Gaspi, que también fallece a sus 23 años, donde él se convirtió en una de las figuras más reconocidas de la nueva generación de creadores digitales argentinos. Alcanzó popularidad cuando tenía 17 años gracias a sus videos que él publicaba a través de la plataforma YouTube y también en redes sociales, donde desarrolló un estilo propio basado en entrevistas espontáneas realizadas en la vía pública. Con gran humor irreverente, hacía preguntas inesperadas y situaciones también medias descontractuadas. Logró captar la atención de millones de usuarios. Su saludo característico y su naturalidad con la cual interactuaba con las personas desconocidas se transformaron en una de sus marcas

registradas. A medida a que su contenido comenzó a viralizarse, este youtuber amplió su presencia en distintas plataformas digitales y reunió una comunidad de seguidores que acompañaba cada una de sus publicaciones. El crecimiento de él lo llevó a convertirse en uno de los influencers argentinos más populares entre el público joven. Durante los últimos años, el youtuber de 23 años consolidó su nombre dentro del universo digital gracias a una propuesta diferente basada en el humor callejero y las reacciones espontáneas de las personas que participaban en sus videos. Pero así es como fallecen estas dos celebridades, un cantante estadounidense y un youtuber, en este caso argentino, que iban en el mismo vuelo. Tras chocar un helicóptero, colisiona con otro helicóptero en Brasil. Ya 30 minutos de este día lunes 15 de junio, y así te acompañamos en el trasnoche aquí en Dinámica.

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8 minutos son los que nos separan ya, 8 minutos para que sea la 1 de la madrugada. Así es el trasnoche aquí en el 100.7 y 101.3. Bueno, el presidente de Estados Unidos, Donald Trump, anunció a través de su red social Truth Social que alcanzó un acuerdo con Irán para reabrir el estrecho de Hormuz. Junto a la medida, también se levantará el bloqueo naval impuesto a la entrada y salida de buques desde los puertos iraníes. El acuerdo con la República Islámica de Irán ya está completo. Felicitaciones para todos por la presente. Autorizo plenamente la apertura sin peaje del estrecho de Hormuz. Y también simultáneamente autorizo el levantamiento inmediato del bloqueo naval de Estados Unidos. Buques del mundo, arranquen sus motores, que fluya el petróleo. Así escribió Donald Trump, sin ofrecer más detalles de este acuerdo. Ahora, el acuerdo busca poner fin a la guerra iniciada el pasado 28 de febrero tras la ofensiva lanzada por Estados Unidos e Israel contra Irán, que resultó con la muerte del líder supremo de la República Islámica, Ayatollah Ali Khamenei, en el poder desde el año 1989. Ahora, Teherán, que nombró como nuevo líder al hijo de Ayatollah, Mojtaba Khamenei, respondió con ataques contra Israel y países de la región que albergan bases estadounidenses, además también de bloquear el estrecho de Hormuz. Bueno, este cierre ha provocado graves perturbaciones económicas, ha dado que también por esa vía transitaba alrededor del 20% del petróleo mundial. Bueno, el acuerdo de paz entre Irán y Estados Unidos se firmará el 19 de junio. El primer ministro de Pakistán también confirmó la medida, revelando que ambos países habían logrado un acuerdo de paz. Tras intensas conversaciones, nos complace anunciar que se ha alcanzado el acuerdo de paz entre los Estados Unidos de América y en la República Islámica de Irán, así lo anunció. Bueno, ambas partes declararon la terminación inmediata y permanente de las operaciones militares en todos los frentes, incluido el Líbano. Pakistán ejerció como mediador del proceso. Sharif agradeció también a través del comunicado el papel de Qatar, Arabia Saudita y también Turquía. El primer ministro de Pakistán señaló que su gobierno trabajó en coordinación con ambas partes, pese a lo que describió como una insistente campaña de desinformación de quienes buscaban así sabotear el proceso de paz. Ahora, con el acuerdo ya firmado, los mediadores facilitarán una serie de reuniones durante la semana, donde estas conversaciones previas estarán a la implementación y, bueno, serán las bases también de las conversaciones técnicas y la ceremonia oficial de firma, así lo indicó el primer ministro de Pakistán. La firma del documento será electrónica, seguida de negociaciones técnicas la próxima semana, donde la ceremonia oficial está prevista para el viernes 19 de junio en Suiza. El presidente estadounidense, Donald Trump, indicó que el estrecho de Hormuz se abrirá de inmediato tras la firma. Estados Unidos e Irán, en abril pasado, acordaron un alto al fuego. Negociaron durante los últimos meses un pacto para poder poner fin a las hostilidades y reabrir también el estrecho de Hormuz. Bueno, eso es en cuanto a lo que también anuncia Donald Trump a través de sus redes sociales, donde anunció que este acuerdo entre Estados Unidos e Irán estará firmado ya para el 19 de junio y así se puede reabrir el estrecho de Hormuz. Son solamente 4 minutos, nos separan para que sea ya la 1 de la madrugada. Te acompañamos en el trasnoche aquí en Dinámica.

La 1 de la madrugada, exactamente con 15, 1 de la madrugada con 15 minutos. El Trasnoche en Dinámica, una de las teleseries más recordadas de Canal 13, prepara su regreso, aunque esta vez en la pantalla grande, en el cine. Bueno, durante este domingo se liberó el primer adelanto de Papi Ricky, la película, producción que retomará la historia de los emblemáticos personajes que conquistaron a los televidentes en 2027. El avance se conoció a través de Instagram de Belén Soto, quien formó parte del elenco original y volverá a interpretar a Alicia Montes, personaje que ahora aparecerá en una nueva etapa de su vida. Junto al video promocional, la actriz compartió un mensaje que anticipó el esperado reencuentro con la historia, la continuación de la historia que emocionó a toda una generación. Papi Ricky, la película, muy pronto solo en cines, así señala la publicación. Bueno, la cinta llevará nuevamente a la pantalla a los protagonistas de la teleserie, con Belén Soto, Jorge Zabaleta y María Elena Sweet, encabezado también en el elenco. Esta nueva trama se va a desarrollar varios años después de los acontecimientos que marcaron la producción emitida por Canal 13, mostrando a Alicia Montes ya convertida en una mujer adulta. Por ahora, los responsables del proyecto mantienen en reserva varios detalles de la producción, entre ellos la fecha oficial del estreno, que, bueno, todavía no ha sido anunciada. El lanzamiento del primer adelanto, sin embargo, también permitió que los seguidores de la ficción conocieran las primeras imágenes de esta nueva etapa y confirmó que la historia continuará en formato cinematográfico. Papi Ricky, la película, cuenta con el respaldo de Canal 13 y llegará a los cines nacionales de la mano de BF Distribución y Andes Films, compañía que estarán a cargo de su distribución en todo el territorio nacional. Con este primer vistazo, la producción comienza a generar expectativas a quienes también siguieron la teleserie original y esperan conocer qué ocurrió con los personajes años después del desenlace televisivo. Así que ya hay novedades sobre ya las primeras imágenes de lo que es Papi Ricky, la película, por supuesto con su elenco tradicional, ¿no? De lo que fue del 2007, esta teleserie que marcó a toda la generación. A estar atentos ahí en cuanto al estreno, entonces, la fecha de estreno de esta película esperada quizás por muchos amantes de lo que fue la teleserie de Papi Ricky. Son la 1 de la madrugada con 17 minutos y te acompañamos aquí en Dinámica, contigo en el Trasnoche en el 100.7 y en Arauco en el 101.3.

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El sonido de Joe Vasconcelo con Mágico, sonando esta hora de la madrugada aquí en Dinámica. Son la 1:00 de la madrugada, ya con 30. 1:00 de la madrugada exactamente y 30 minutos. Día lunes, madrugada de lunes 15 de este mes de junio. Este mes de junio que claramente nos trae el invierno, porque el 20 de junio, exactamente a las 22 horas con 52 minutos, vamos a estar ya oficialmente en la temporada de invierno año 2026. Estar atento a este invierno, según los reportes meteorológicos, este invierno será variado, variado entre frío y lluvias, así que estar atentos ahí, por lo menos lo que dice la Dirección Meteorológica de Chile, esta semana de junio, quincena de junio, no se registran lluvias, así que vamos a estar ahí actualizando también lo que nos dicen nuestros amigos de la Dirección Meteorológica de Chile. Bien, 1:31 minutos, escuchábamos a Joe Vasconcelos con Mágico a esta hora aquí en Dinámica, y saludando por supuesto a quienes se encuentran ahí en la compañía de Radio Dinámica, contigo en el 100.7 y también en Arauco nos encuentras en el 101.3. mes de junio con temporada de invierno que se nos viene acercando y también con un feriado que será el día 29 de junio, que caerá justo un día lunes, y eso dará un pase a que sea fin de semana largo para quienes puedan descansar ahí. Recordemos que el 29 de junio, claro, es feriado, pero no será un feriado irrenunciable, por lo cual el comercio va a operar de forma normal, así que no habrá ninguna interrupción en cuanto al comercio. Bien, oye, saludamos ahí a Juanito Cuevas, que está ahí en la compañía de Dinámica a esta hora, sí, junto a su pareja. Me olvidé de preguntarle el nombre de su pareja. Está en sintonía nuestro amigo Juanito Cuevas, así que le mandamos un gran saludo ahí a nuestros amigos también de El Bajón de Gris. Sí, vamos a ya darte a conocer ahí también el emprendimiento que tiene el amigo, sí, con El Bajón de Gris. A ver si es que parece que me escribió aquí por WhatsApp, ¿eh? Claro, aquí lo tengo en el WhatsApp. A Danitza Nova también le mandamos ahí un tremendo saludo junto a Juanito Cuevas, que me comentaban ahí que tenían un emprendimiento que está caminando que se llama El Bajón de Gris. Me imagino yo que tienen redes sociales, ¿no? A ver si es que lo encontramos aquí en redes sociales al Bajón de Gris para ver qué cosas nos trae, nos pueden ofrecer El Bajón de Gris. A ver, vamos a buscar de inmediato aquí en, me imagino que en Instagram, ¿o no? A ver. Uno pone ahí en el buscador de Instagram El Bajón y te aparecen un montón de cosas ricas, que con solo mirar ahí ya da hambre. Así que le mandamos un saludo ahí, reiteramos ahí a Juanito Cuevas y Danitza Novoa, que están ahí en compañía también de la radio a esta hora de la madrugada. Bien, vamos a continuar con más música, con más canciones que te vamos entregando en el trasnoche aquí en Dinámica. Pero antes te voy a comentar que se produjo un complejo incendio durante el día domingo que mantuvo en alerta a la comuna de Cerrillos desde la madrugada del día domingo, luego que las llamas afectaran a una empresa de acopio de neumáticos ubicado en la intersección de calle Los Pilotos Acevedo y Pedro Aguirre Cerda. Esta emergencia que movilizó un amplio contingente de bomberos que tras cerca de 13 horas tuvieron que trabajar un trabajo ininterrumpido, y bueno, tuvo que desplegarse una gran cantidad de bomberos. Así también se pudo detallar que para combatir el siniestro llegaron más de 44 máquinas correspondientes a la totalidad del cuerpo de bomberos de Maipú, además también del apoyo de distintas compañías de la zona metropolitana sur. Fueron videos, imágenes que se compartieron a través de redes sociales que fueron bastante impactantes, ¿no? Este operativo se mantuvo durante toda la jornada del día domingo con el objetivo de controlar los focos activos y evitar una nueva propagación de las llamas. Uno de los principales problemas que enfrentaron los equipos de emergencia tuvo relación con la estructura de la empresa afectada, que según informó Bomberos, el recinto posee una forma de L, una característica que dejó a varias viviendas prácticamente rodeadas por el patio donde comenzó este incendio. Debido al rápido avance del fuego, las autoridades tuvieron que evacuar por completo las casas colindantes de este lugar. En total, 21 personas debieron abandonar sus hogares y permanecer durante varias horas fuera de su vivienda mientras que se desarrollaban las labores de control de esta emergencia. Bueno, ahí hay algunos registros a través de redes sociales, a través de TikTok, estuve revisando también ahí, que fueron unas imágenes que son bastante impactantes con respecto a este incendio que ocurrió durante el día de ayer domingo.
en el sector en Cerrillos, que esto movilizó a 44 carros de bomberos. 25 minutos son los que nos separan para que sean las 2 de la madrugada y te acompañamos en el trasnoche aquí en Dinámica, en el 100.7 y en el 101.3.

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1: Son un minuto que nos separa para que sean las 2 de la madrugada. 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
5: Son las 2 de la madrugada ya con 7 minutos. 2 de la madrugada exactamente con 7 minutos. Por supuesto, en la compañía de Radio Dinámica en jornada de lunes 15 de junio. Durante esta jornada de domingo se dieron a conocer los resultados de una nueva encuesta de Pulso Ciudadano, la que demostró una leve caída en la aprobación del presidente José Antonio Kast y un incremento en su nivel de desaprobación. De acuerdo con el sondeo, la desaprobación del mandatario llegó al 56,7%, superando el 53,3% registrado en la medición anterior. Bueno, por su parte, la aprobación de Kast descendió al 30,5% frente al 31% obtenido previamente. En tanto, un 12,8% de los consultados indicó que no sabe o prefirió no responder. Asimismo, el nivel de confianza hacia el jefe de Estado muestra que un 26% de los encuestados asegura tener mucha confianza en él, mientras que el 53,4% afirma tener poca o ninguna confianza. Respecto a al controvertido embargo de las cuentas corrientes realizado por la Tesorería General de la República, el estudio reveló que un 37,4% está de acuerdo con la medida y un 40,4% se manifiesta en desacuerdo y un 22,2% no tiene una opinión definida a este tema. Por otro lado, un 36,2% de los encuestados considera que la situación actual del país se encuentra en retroceso, mientras que un 23,9% estima que Chile está progresando. Bueno, finalmente la desaprobación del gabinete del presidente José Antonio Kast alcanzó un 61%, en contraste a su aprobación que se ubicó en un 24,8%, mientras que un 14,2% señaló no saber o no responder. Eso con respecto a la desaprobación del presidente José Antonio Kast, que alcanzó un nuevo máximo histórico según el Pulso Ciudadano. Son las 2 de la madrugada con 9, 2 de la madrugada y 9 minutos.

cuando nos separan ya 10 minutos para que sean las 3 de la madrugada. Así estamos contigo, acompañándote en este trasnoche aquí en Radio Dinámica, en el 100.7 y en el 101.3. Bueno, la encuesta Plaza Pública de CADEM, difundida este domingo 14 de junio, analizó la percepción ciudadana sobre el cobro del crédito con aval del Estado y las medidas impulsadas por el gobierno de José Antonio Kast para saldar estas deudas, entre ellas el embargo de cuentas bancarias. En ese sentido, un 53% de los encuestados señaló que los deudores deberían pagar su deuda porque recibieron un beneficio del Estado, mientras que un 43% declaró que debería condonarse total o parcialmente la deuda porque el CAE fue un sistema injusto. Respecto a los métodos de pago, un 79% de los encuestados se mostró a favor de que el Estado ofrezca convenios de pago a quienes perciben ingresos inferiores a 3 millones y medio mensuales. En contraste, un 16% manifestó su desacuerdo con esta alternativa. En tanto, la posibilidad de que el Estado recurra al cobro judicial o administrativo para las personas con ingresos superiores a los 3,5 millones de pesos al mes también obtuvo también así un amplio respaldo ciudadano. La medida alcanzó un 70% de apoyo, mientras que un 24% de los consultados dijo estar en desacuerdo. Ahora, respecto a las responsabilidades por el problema del crédito con aval del Estado, la encuesta mostró una división de opiniones. Un 26% de los consultados apuntó al Estado por haber creado este sistema de financiamiento, mientras que otro 26% responsabilizó al gobierno de Gabriel Boric por haber prometido la condonación de la deuda durante la campaña presidencial de 2021 sin concretarla. En tanto, un 19% consideró que todos los actores involucrados tienen responsabilidad por igual. Más atrás aparecen quienes atribuyen el problema a las personas que tomaron el crédito y no lo pagaron, con un 14%, a las universidades y también a los institutos que cobraron aranceles elevados, con un 7%, y los bancos que otorgaron los préstamos en un 5%. Bueno, la medición también abordó el impacto que tuvo la promesa de condonación del CAE. En ese sentido, un 67% de los encuestados afirmó estar de acuerdo con que muchas personas dejaron de pagar sus cuotas debido a la expectativa de que el compromiso realizado por Boric durante la campaña presidencial finalmente se concretara. Ahora, la encuesta también consultó por la evaluación del presidente José Antonio Kast. Según los resultados, un 40% aprueba la gestión del mandatario, mientras que un 54% la desaprueba, registrándose un aumento de un punto porcentual respecto a la medición anterior, cuando la desaprobación alcanzaba el 53%. Esto es la encuesta Plaza Pública CADEM. 79% de los encuestados apoyan los convenios de pago para deudores del CAE y el 70% respalda los cobros a morosos. Solamente 7 minutos nos separan ya para que sea las 3 de la madrugada. Es el trasnoche aquí en Dinámica, en el 100.7 y en el 101.3.

3 de la madrugada, ya con 27 minutos. Escuchábamos a Alexandre Pires a esta hora aquí en Dinámica. Es el trasnoche en esta jornada de lunes, madrugada de lunes 15 de junio. Te acompañamos, por supuesto, con las canciones, la música que vamos incorporando en nuestra programación nocturna aquí a través de Dinámica en el 100.7 y también a través de el 101.3, el trasnoche de Radio Dinámica.

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Buenos días. 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Sean bienvenidos a Arriba los

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La cita es de lunes a sábados en Arriba los Dormilones, las noticias, la buena música y por supuesto la hora minuto a minuto en Arriba los Dormilones.

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Estamos a esta hora en Arriba de los Dormilones.

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0: Las 7 de la mañana.
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¿Qué tal, amigos y amigas? Muy buenos días, bienvenidos a la gran sintonía de tu Radio Dinámica a esta hora. Son ya las 7 de la mañana con 8 minutos, 7 de la mañana con 8 minutos, 7 de la mañana con 8 minutos. Comenzamos a destacar los principales titulares de lo que acontece en nuestra región, Chile y el mundo. La pincelada informativa a contar desde este minuto. Día lunes 15 de junio de este año 2026. Hoy día recordamos a Leonidas. Semana número 25. Días del año que han transcurrido ya 166 días. Faltan, en la cuenta regresiva nos indica que ya faltan 199 días para que finalice este año 2026. Pincelada informativa para el día de hoy señala lo siguiente: separan causas en caso Puerto Coronel tras querella del CDE por presunto soborno. Admiten recursos para anular absolución por fatal atropello de estudiante en Chiguayante. Admiten recursos para anular absolución por fatal atropello de estudiante en Chiguayante. Franco Parisi visitará Los Ángeles y encabezará encuentro con comerciantes en Vega Techada. Investiga muerte de hombre tras donar riñón a hermana en Hospital Regional de Concepción. Investigan muerte de hombre tras donar riñón a hermana en Hospital Regional de Concepción. Más de 20 detenidos, drogas y armas incautadas en masivo operativo en Lota y Coronel. Con helicóptero incluido, realizaron masivos allanamientos en viviendas en Lota y Coronel. Con helicóptero incluido, realizaron masivos allanamientos a viviendas en Lota. Segundo juicio por crimen de alumno en Lota. Acusados buscan la absolución. Ataque a balazos en Villa Las Américas de Los Ángeles deja una vivienda dañada. Concepción será piloto nacional del plan Eriazo Cero. Concepción será piloto nacional del plan Eriazo Cero. Construirán polideportivo y 140 viviendas. Jave encuentra un nuevo hogar. Perrita rescatada por maltrato animal fue adoptada en Concepción. Durraga exige devolver 150 millones a Aristas de Acero tras puesta en venta de su edificio. De inmediato nos vamos con el plano nacional. ¿Qué pasa en el plano nacional? Chile celebra acuerdo entre Estados Unidos e Irán y destaca avance para la paz en Medio Oriente. Cuidado que cuando se diga que hay paz, ojo, pestaña y ceja con ello, ¿ah? Vicepresidente de los Estados Unidos, tras acuerdo de paz, Irán nunca tendrá un arma nuclear. Trump confirma acuerdo con Irán. Felicidades a todos. Rescatan a tres personas que se extraviaron en el cerro Manquehuito. No tenían equipo para la noche. Irresponsabilidad más grande, oiga. Combate de gran incendio de acopio de neumáticos en Cerrillos ya se extiende por más de 24 horas. Más de 1.700 personas rendirán desde este lunes la paz de invierno en Temuco. Más de 1.700 personas rendirán desde este lunes la paz de invierno en Temuco. Hombre de 45 años detenido por femicidio frustrado en Chonchi. Víctima se defendió con una tijera. Separan causas en caso Puerto Coronel tras querella del CDE por presunto soborno. Voraz incendio destruyó casa fiscal ubicada junto a retén de carabineros de Mewin en Valdivia.
Hombre muere tras ser baleado en La Pintana. Seremi de Seguridad califica como crimen organizado red de tráfico ilegal de productos del mar. PDI investiga hallazgo de cadáver de mujer en Reserva Forestal Magallanes de Punta Arenas. Declaran preemergencia ambiental para este lunes 15 en la región metropolitana. Admiten recursos para anular absolución por fatal atropello de estudiante en Chiguayante. Proyecto para aumentar el endeudamiento público en 6.200 millones de dólares. Será votado el miércoles.

CADEM, 79% apoya convenios de pago para deudores del GAE y el 70% respalda cobros amorosos. CADEM, 79% apoya convenios de pago para deudores del GAE y 70% respalda cobros amorosos. Ministro Poduje encabeza ceremonia de entrega de más de 2.000 subsidios habitacionales en la región metropolitana. Sismo de magnitud 4.4 se percibió este domingo en la región de Valparaíso. Abren postulaciones a créditos agrícolas con garantía estatal para productores de Los Lagos. Impulsan corredor bimodal entre Biobío, la Araucanía y Vaca Muerta para potenciar transporte de carga. Gobernador de Los Lagos afirma que proyecto del Hospital de Ragüe en Osorno deberá reorientarse.

De inmediato nos vamos al plano internacional. Trump dice que velada UFC, Trump dice que la velada UFC fue uno de los días más emocionantes en la historia de la Casa Blanca. No al Mundial, sí al UFC. Trump lideró histórica velada en Casa Blanca y cumplió deseo de cumpleaños. Murió Tati Almeida, una de las fundadoras de las Madres de la Plaza de Mayo en Argentina. Vicepresidenta de los Estados Unidos, tras acuerdo de paz, Irán nunca tendrá un arma nuclear. Fujimori toma la delantera en Perú, pero faltan los votos impugnados y revisión podría tardar semanas. Parece un juego de cabros chico esto. Primer ministro pakistaní confirma fin de la guerra de Estados Unidos con Irán. Se firmará el 19 de junio. Trump confirma acuerdo con Irán. Felicidades a todos. Suiza rechaza en referéndum propuesta para limitar inmigración y frenar crecimiento poblacional. Al menos 12 muertos deja accidente aéreo en los Estados Unidos. Choque de dos helicópteros deja 6 fallecidos y cerca de 20 vehículos destruidos. Esto ocurrió en Río de Janeiro. No tienen un puto criterio la furia de Trump contra Netanyahu tras ataque a Beirut. Yo les dije con bastante anticipación, tarde o temprano Estados Unidos va a dejar totalmente solo a Israel. Ojo con lo que le estoy diciendo. Esta es una profecía que se tiene que cumplir. Irán advierte que responderá a ataques de Israel contra el Líbano, mientras Trump lamenta la situación. Israel ataca nuevamente a objetivos de Hezbollah en Beirut. Docentes de Ecuador protestan contra el gobierno por actividades en sábados y exigen pago de horas extras. En México asesinan a tiros en su propia casa a alcalde que había denunciado agresión previa de narcos. ¿Y qué hace la presidenta de México? Nada. Joven muere en salto extremo en Brasil. Fue lanzada sin equipo de seguridad. Qué tremenda irresponsabilidad, oiga. Gobierno chileno envía 6 toneladas de ayuda humanitaria a Bolivia. Tanta mentira. Cuba no le cree a Estados Unidos que prometió ayuda económica de 100 millones de dólares para la isla. Es que ojo, pestaña y ceja, mientras no sea esta cantidad de dinero pasada a personas realmente responsables, ese dinero se va a hacer humo. No va a llegar a las personas pobres realmente. Pese a que Irán descartó que sea mañana, Trump afirma que este domingo se firma acuerdo de paz. Muere el Spider-Man del Yemen al caer a un cráter volcánico. Hasta ahí llegó el Spider-Man del Yemen. Trump compartió en redes mensajes de Pakistán: estamos más cerca que nunca de un acuerdo de paz. Son ya las 7 de la mañana con 20 minutos, 7 de la mañana con 20 minutos, 7 de la mañana 20 minutos, 7, 20 minutos. ¿Qué pasa en el fútbol, señoras y señores? ¿Qué pasa en el fútbol? Suecia cumplió y arrolló a Túnez en su estreno del Mundial 2026. Nórdicos toman liderato en el del grupo F.
El motivo por qué el jugador de Suecia no celebró el gol en el Mundial. Crack selló ley de ex ante Túnez. Bielsa no se olvidó de la roja previo al debut de Uruguay en el Mundial 2026. Es un buen recuerdo. A un día de su debut, bueno, Uruguay sufrió insólito retraso de vuelo en Mundial por culpa de la FIFA. El motivo por el que el jugador de Suecia no celebró el gol en el Mundial, crack selló ley del ex ante Túnez. Balde de agua fría, Ecuador dominó pero cayó ante Costa de Marfil con agónica estocada en Mundial.

no al Mundial, sí al UFC. Trump liberó histórica velada en Casa Blanca y cumplió deseo de cumpleaños. El presidente de los Estados Unidos, Donald Trump, salió el día domingo, al del despacho Oval, junto al jefe del Ultimate Fighting Championships, la UFC. Dana White celebró también la UFC Freedom 250 eventos, que coincide con su cumpleaños número 90. ¡Wow! El evento de la máxima empresa de artes marciales mixtas en el mundo no solo está vinculado a las festividades de este año por el 250 aniversario de la independencia de los Estados Unidos, sino que también con el Día de la Bandera.

Por medio de Hamad Diallo, Costa de Marfil lanzó un golpe de knockout en los descuentos para vencer por la cuenta mínima a Ecuador en el estreno de ambos seleccionados por el grupo E del Mundial 2026. El elenco sudamericano, adiestrado por el exdirector técnico de la U y ayudante de Jorge Sampaoli en La Roja, Sebastián Bembekaje, fue ampliamente dominador del encuentro y arriesgó más, pero no estuvo fino en la puntada decisiva, en la puntada final. La Tri tuvo ocasiones de abrir el marcador con dos remates de Jenner Valencia que explotaron en el horizontal en el primer tiempo y con otro de Gonzalo Plata a los 69 que atajó el portero marfileño Yahia Fofana. Hasta la aparición de Diallo, delantero de 23 años del Manchester United, el partido en Filadelfia se perfilaba como el primer empate sin goles en lo que va del torneo. Con este resultado el grupo E lo lidera Alemania con 3 puntos, con la misma renta la escolta a Costa de Marfil, aunque con un balance goleador inferior. Cierran sin puntos Ecuador y la debutante selección de Curazao, que cayó por 7-1. Uy, uy, uy. La Tri además dejó atrás una racha de 19 partidos invictos. Su última caída hasta hoy se remontó a el 6 de septiembre del año 2024, cuando perdió por 1-0 ante Brasil en las eliminatorias sudamericanas.

Católica vapuleó a la Universidad de Concepción y se transformó en el sublíder de la Liga de Primera. San Pedro brilló como con triple A. Uy, uy, uy, el cuento de nunca acabar. Azules dejaron ir a El Triunfo. La U igualó con el colista La Calera y sigue sin convencer en Liga. Qué tremendo, oiga, estos. Unión La Calera y Universidad de Chile igualaron 2-2 en el duelo correspondiente a la fecha 15 de la Liga de Primera 2026, disputado en el Estadio Nicolás Chaguán. Con el empate, los caleranos siguen en el fondo de la tabla con 12 puntos y uno de Cobresal, 13, y dos de Deportes Concepción, 14, que celebró más temprano. La U de Fernando Gago, por su parte, en marcha novena con 21 unidades. Los azules siguen muy lejos del líder Colo Colo con 36 puntos en el torneo. Bueno, es todo por el momento, señoras y señores, es todo por el momento, son ya las 7 de la mañana con 26 minutos, 7 de la mañana con 26 minutos, 7 de la mañana y 26 minutos, la pincelada informativa llega hasta aquí.

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Bien, amigos y amigas, estamos listos a toda máquina. Vamos a continuar con buena música aquí en tu Radio Dinámica y en Arriba los Dormilones. Saludos a Marcos, que debe estar por ahí en sintonía ya, preparándose para enfrentar un nuevo día de labores, y también a su compañero de trabajo, que siempre están ellos en atentos lobo, escuchando su Radio Dinámica, así que los estamos saludando a nuestros buenos amigos que están en sintonía desde, bueno, muy tempranito ya. Marco prometió hoy día ponerle el hombro, desde muy temprano estará con nosotros en sintonía, así que le enviamos un tremendo saludo a Marcos también, y por supuesto a su compañero de trabajo.

26 minutos faltan ya, 26 minutos faltan ya para las 8 de la mañana. 26 para las 8, 26 minutos faltan ya para las 8 de la mañana. Es hora de proseguir, es hora de continuar musicalmente, queridos amigos y amigas, aquí en tu radio Dinámica.

20 minutos faltan ya, atención, atención a la hora, atención a la hora, atención a la hora. 20 minutos faltan ya para las 8 de la mañana, 20 para las 8, 20 para las 8, 20 para las 8. Antes de bajarse del taxi colectivo, no olvide que se le puede quedar más de alguna cosita por ahí, que no se le quede el carrito de compra, que no se le quede el notebook, que no se le quede el teléfono. Se puede caer el teléfono cuando uno se baja, a veces uno se baja del taxi colectivo y ahí mismo se cae, o la billetera se cae en el manojo de llaves, se caen los teléfonos celulares, en fin, que no se le quede nada en el portamaleta. Vaya bien concentradita, señora, no converse tanto, que a veces uno se entusiasma conversando y de repente se baja y se me quedó el pedido del mes. No, si pasa, suele ocurrir, nada de cosas que no, si pasa, así que no se le quede el pedido del mes, señora.

0: Dani DJ.
1: Atentos a la hora, atentos a la hora, atentos a la hora, atentos a la hora. 17 minutos faltan ya para las 8 de la mañana. 17 minutos faltan ya para las 8 de la mañana. 17 minutos faltan ya para las 8 de la mañana.

0: Los del Fuego nos deleitaban con ese popurrí de lindas canciones, por supuesto aquí en tu Radio Dinámica a esta hora, compartiendo buena música y también algunos consejitos que nos entregan nuestros queridos auditores, ¿eh? Un tirón de oreja para los adultos mayores que se levantan demasiado temprano para ir a hacer fila por Munigas. No entienden, ¿eh? No entienden, o bien no escuchan la Radio Dinámica. Deben escuchar Radio Dinámica porque estamos siempre informándoles de que no es necesario que se levanten tan temprano. ¿Para qué se va a ir tan temprano? ¿Ah? Escuchamos a nuestro amigo Roger, que algo nos quiere decir por ahí.
1: Hola, Lautarito, buenos días, buenos días. Recordarle a los adultos mayores, sobre todo, me acabo de dar dos vueltas ya pasando por el gimnasio, y hay una tremenda cola para cobrar los vales de gas. Y la semana pasada ustedes se encargaron de avisar a la gente, también en los contactos que hace la municipalidad también, que no llegaran tan temprano, pero hay una cola infinita para atrás. Y yo acabo de traer a tres personas llegando a esta hora para comprar un vale de gas. Yo le dije, ¿y tan temprano que se viene? No, que hay que cuidarlo. Yo sé, igual es para todos. Si usted llega un minuto para las 12, lo van a atender igual, ¿no? Ah, es que no sabía. Yo le dije, escuche Radio Dinámica, ahí se está informando todos los días. Pero llegan demasiado temprano, si empiezan a atender a las 9:30, le dije yo. Así que hay que recordarle a los adultos mayores que se levanten con Radio Dinámica, que no vayan tan temprano al gimnasio, porque hace demasiado, demasiado frío.
0: Gracias, Roger. Roger, nuestro amigo taxista, nos estaba entregando ese informe de que ya hay una cantidad enorme de adultos mayores ahí esperando el vale de Munigas. Se está advirtiendo, por eso es importante escuchar la radio, pues. Si usted no escucha la radio, después ni Dios lo quiera que se enferme, porque la verdad la cosa, pegarse, digamos, de repente una, con las temperaturas bajas que tenemos acá, pegarse un resfriado no es barato, ¿eh? Va a salir más caro la vaina que el sable. Entonces, tener cuidado, a ser más obediente, no se vaya tan temprano. ¿Para qué? ¿Para qué? Si igual va a alcanzar, si tiene 4 semanas. ¿Sabe cuándo finaliza todo esto? Finaliza el 9 de julio. El 9 de julio, hasta el 9 de julio tiene plazo. Eso sí, de lunes a viernes, de 9 de la mañana hasta las 12 del día. De 9:30 de la mañana a 12 del día es la atención, de lunes a viernes. Que le vence muy bien. De lunes a viernes es entonces donde usted puede ir a retirar los vales de Munigas al gimnasio municipal. Y no no levantarse a las 4 o 5 de la mañana, 6 de la mañana, 7 de la mañana. ¿Para qué? Para arriesgar su salud. Bueno, si usted quiere enfermarse, no creo que nadie quiera enfermarse, pero es importante dar a conocer lo que yo le estoy dando a entender, de que tiene que tener cuidado, cuidar la salud, y más que nunca, sobre todo en esta temporada de que ya estamos a puertas del invierno. Entonces hay que cuidarse, queridos amigos y amigas, ¿eh? Hay que escuchar la Radio Dinámica sí o sí. ¿Por qué razón? Porque siempre tenemos la información veraz y oportuna de lo que acontece en nuestra comuna de Coronel.
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Es hora de continuar cuando ya son las 8 de la mañana con 5, con 6. 8 de la mañana con 6 minutos, 8 de la mañana con 6 minutos. Nosotros vamos a continuar, pero de inmediato, con buena música para ustedes, amigos y amigas, aquí en tu Radio Dinámica a esta hora. Vamos a continuar.

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0: Lunes a sábados en Arriba los Dormilones. Vamos a continuar de inmediato, queridos amigos y amigas.
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0: Un poquito de cuartito a esta hora no es malo, ¿eh?

recordamos a nuestros amigos de Munigas, especialmente a los adultos mayores, que ellos tienen plazo hasta el 9 de julio para ir en busca de sus vales para la rebaja de su cilindro de gas de 15 kilos. Recuerden, amigos y amigas, la cita es de lunes a viernes, desde las 9:30 hasta las 12 del día. Hoy día me manifestaba por ahí un conductor de un taxi colectivo, me decía, hay una fila enorme desde muy tempranito con estos adultos mayores que no entienden que no deben irse tan temprano para que no se resfríen los chiquillos. Ellos, dale con que va a llover hoy. La cita es de lunes a viernes, de 9:30 a 12 del día. ¿Ya? Y tienen plazo hasta el 9 de julio, pues. Así. Y van a alcanzar igual nomás. No, hay que tomar puesto, ¿eh? Pues van a estar a punto de estornudo, ¿eh? Tener cuidado. Abrigarse bien. No es necesario que llegue a las 5 de la mañana, a las 4 de la mañana, ni menos a las 3 de la mañana, pues. Aunque llegue usted un minuto para las 2, igual lo tienen que atender. Así que. Atente a la hora, atente a la hora, atente a la hora, atente a la hora, queridos amigos, atente a la hora, ya son, nos faltan 16 minutitos, 16, 15 minutos faltan ya, 15 minutos faltan ya, 15 minutos faltan ya para las 9 de la mañana, 15 para las 9, un cuarto para las 9. Es

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0: Buenos cuartetitos a esta hora.
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0: Atente a la hora, atente a la hora. Ya faltan 14 minutos para las 9. 14 para las 9, cambiamos de ritmo. Grupo Hechizo. Pongo.

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Bien, amigos, ya comenzamos a despedirnos de este Arriba los Dormilones, que regresa mañana siempre en este mismo punto del dial. Hasta mañana, queridos amigos, amigas. Hasta mañana.

0: Y así, sin darnos cuenta, llegamos al final de este loco programa. Arriba los dormilones, el programa más loco de la radiofonía mundial. Hasta la próxima, o hasta... ¡Chao!
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Las 9 de la mañana ya con 2 minutos, 9 de la mañana y 2 minutos, sea aquí las informaciones. La denuncia por prevaricación del Ministerio Público contra la jueza de garantía de Los Ángeles, Sherry Palomiras, incluye más de 40 causas en las que habría intervenido la magistrada, a pesar de la relación de amistad que tenía con las abogadas defensoras en esos procesos, Andrea Romero y Susana Cortés. Ninguna de las resoluciones de la jueza Palomera en esas causas, algunas sobre investigaciones por crimen organizado y narcotráfico, fueron recurridas por la Fiscalía, organismo donde trabajaba el ahora destituido fiscal Rodrigo Durán, esposo de Romero, a quien también enfrenta una querella de capítulos. El antecedente se conoció a partir de la presentación que hizo la defensa de Palomera, el abogado Pelayo Vial, en el Tribunal Constitucional, impugnando la querella de capítulos a través de la cual la Fiscalía persigue la formalización de la magistrada en el marco de la causa por corrupción judicial en la ciudad de Los Ángeles. El Tribunal Constitucional declaró inadmisible el requerimiento en favor de la magistrada imputada, abriendo la puerta para que el trámite de la querella por prevaricación. La Fiscalía espera ahora la fecha para los alegatos, igual como los que ya se realizaron respecto de la querella contra la ex persecutora Durán. La justicia acogió la solicitud de la Fiscalía de separar las causas en el caso Puerto Coronel tras la ampliación de la querella del Consejo de Defensa del Estado, donde se acusa a la empresa portuaria de soborno en medio de los presuntos pagos que habrían recibido el alcalde Boris Chamorro y el concejal de la época, Eduardo Araya. La portuaria, en su calidad de persona jurídica, está como imputada, lo que la posiciona como acusada y no solamente víctima en investigación. Recordemos que la empresa inició la causa como querellante, cuyos derechos se encuentran suspendidos tras lo dictaminado por el Tribunal de Garantía a la Corte de Apelaciones de Concepción. Y si bien la compañía presentó un recurso de quejas ante la Corte Suprema solicitando la revocación de la sentencia y por lo tanto recuperar sus derechos como querellantes, el Tribunal de Primera Instancia separó las causas y a solicitud del Ministerio Público, por lo tanto, y más allá de lo que decrete el máximo tribunal, Puerto Coronel podría estar como querellante en una investigación y querellada en otra. De todas formas, se espera que el viernes 19 de junio se discuta un nuevo plazo de investigación en donde se indagan delitos tributarios, soborno, cohecho y administración desleal. La Corte de Apelaciones de Concepción declaró admisible los recursos de nulidad contra la sentencia que absolvió a Sandra Vallejos como responsable del fatal atropello del menor Martín González, accidente ocurrido en Chiguayante en noviembre del año 2023. El fallo del Tribunal Oral determinó que la víctima cruzó la calle por un lugar no habilitado, pero lo que estiman los abogados y la madre de Martín, Natalia Estuardo, es que los jueces no consideraron en su resolución todas las pruebas aportadas y por eso el recurso para solicitar la repetición del juicio. El llamado de la madre de la víctima a los jueces de la Corte de Penquista es acoger el recurso de nulidad, puesto que su hijo fue atropellado por un vehículo que era conducido a exceso de velocidad y por eso, dijo, debe establecerse que esa conducta es delictual. Los recursos de nulidad fueron presentados por el fiscal del Ministerio Público, Andrés Barahona, como por la abogada querellante Ángela Contreras, por la madre de Martín.

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amigos y amigas, muy buenos días. Bienvenidos a la gran sintonía de su Radio Dinámica. Día lunes 15 de junio del 2026. Hoy día estamos saludando en forma muy especial a quienes están de cumpleaños, a quienes están de aniversario de matrimonio, a quienes celebran hoy día, a lo mejor quienes contraen matrimonio por el civil. Recuerden que lo más importante es a quienes están de cumpleaños saludarlos en el día de hoy. Estamos a día lunes 15 de junio del 2026, es semana número 25 ya, de este año 2026. Días del año que han transcurrido ya 166 días. La cuenta regresiva nos indica 199 días, ya están restando para que finalice este año 2026. Nosotros ya estamos listos. Ya estamos listos en condiciones de iniciar nuestra programación de hoy. Saludando también en forma muy especial a quienes recién se suman a la gran sintonía de su Radio Dinámica. Portada musical lista para ir de lleno a las canciones, queridos amigos y amigas, aquí en tu Radio Dinámica. Vamos de inmediato entonces a las canciones, en tu programa En Familia de tu Radio Dinámica a esta hora.

0: Las 9 de la mañana ya con 16 minutos, 9 de la mañana con 16 minutos, 9 de la mañana con 16 minutitos. Estamos a esta hora en tu Radio Dinámica, en tu programa En Familia. ¿Qué pasa con el fútbol? ¿Qué pasa con el Mundial en forma muy especial? Mundial 2026, el dolor de BKS, por Condardo, el árbitro incluido y el lamento de la figura de Ecuador tras derrota ante Costa de Marfil en el Mundial. No sentí en ningún momento que ellos merecieran ganar, dijo el director técnico de la Tri. Sebastián Becachese, entrenador de Ecuador, lamentó la dura derrota ante Costa de Marfil en su debut en el Mundial 2026. El ex director técnico de Universidad de Chile indicó que su rival no mereció vencer en el debut de ambos equipos este domingo en Filadelfia, donde la tricolor perdió un invicto de 19 partidos, imagínense ustedes. No sentía en ningún momento que ellos merecieran ganar el partido, pero el fútbol no va de merecimiento, sino de concretar, y ellos realmente concretaron la que tuvieron, señaló el técnico argentino en una rueda de prensa en el estadio Lincoln Financial Field. Cuando uno es tan superior y no concreta, obviamente deja cierta posibilidad en la que el rival siente que ha sido muy inferior y que está con vida. También hay que recalcar que el ingreso de los futbolistas de ellos tienen ha marcado también una diferencia, sobre todo con el ingreso de Diallo obtuvo el ex ayudante de Jorge Sampaoli en la selección chilena y en la U. Becachese se mostró también dolido por el revés que en parte atribuyó a un supuesto error del árbitro. Indicó que el juez debió expulsar por doble amarilla al lateral marfileño Güela Doe. Ahora, si se hubiera aplicado el reglamento, tal vez eso, el gol, no hubiese pasado, pero pasó. Lo que pasó ya está, no podemos volver atrás, agregó el argentino que se entrenaba como director técnico en la Copa del Mundo. O sea, era una tremenda muestra de capacidad de este entrenador. Lamentablemente, su equipo perdió. Ahora, por su parte, el capitán y goleador histórico del Ecuador, Valencia, también reconoció el dolor que le provocó el resultado, pero al mismo tiempo confía en revertir su suerte. Este grupo se ha caracterizado, queridos amigos y amigas, por salir de situaciones difíciles, ¿eh? Esta va a ser una más. Estoy seguro de que la vamos a sacar adelante, afirmó el artillero. Esta es la forma también de jugar, ¿eh? Este es el camino. Es difícil empezar perdiendo, pero este grupo se ha caracterizado por salir de ocasiones muy difíciles. Todos los partidos los vamos a jugar de la misma manera, avisó. Finalmente, Gonzalo Plata, extremo del Flamengo, calificó como una lástima esta dura derrota ante los africanos. Lo de hoy es una lástima, son cosas que pasan, atacamos, dominamos, generamos opciones y nos fuimos inferiores, se consideró. Ahora debemos pensar en el próximo partido. Será complicadísimo, pero vamos a intentarlo. Sabemos que tenemos equipos y siempre queremos más, cerró antes del próximo encuentro en Curazao. Son ya las 9 de la mañana con 20 minutos, 9 de la mañana con 20 minutos, 9 de la mañana con 20 minutos, 9 de la mañana con 20 minutos. Continuamos con buena música en tu Radio Dinámica a esta hora.
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0: La dueña del swing, Gabriel Pagán y los hermanos Rosario.

La dueña del swing, somos los dueños del swing aquí en tu Radio Dinámica a esta hora, compartiendo toda la música bonita, toda la música del mundo que tú necesitas para levantarte con ánimo, con mucha energía, con mucha vitalidad. Estamos a esta hora en tu programa En Familia aquí en la Radio Dinámica, donde vamos comentando de todo un poquito, lo del mundial, las noticias, las curiosidades, todas esas cositas que a usted le interesa, para que también donde quiera que usted vaya puede también tener un tema de conversación. Sobre el Mundial 2026, Bielsa se acuerda de Chile antes del debut de Uruguay en el Mundial, con sentidas frases, ¿ah? El loquito fue consultado por su paso en La Roja también. El seleccionador de Uruguay, Marcelo Bielsa, recordó a Chile antes de su estreno en el Mundial 2026 ante Arabia Saudita. El loquito, que dirigió por última vez en la Copa del Mundo justamente a La Roja, fue consultado por un paso por el elenco nacional al que llevó a Sudáfrica 2010, ¿se recuerdan ustedes? Donde fue lamentablemente eliminado en octavos de final por Brasil. Al hablar de Chile, Bielsa se explayó más que costumbre en una jornada donde la Celeste tuvo también un retraso en su viaje a los Estados Unidos por problemas con el avión que lo trasladaba desde México. Tengo un recuerdo agradable de todo lo que me tocó pasar en Sudáfrica. Si bien perdimos con España y Brasil, la sensación con el equipo fueron muy buenas. Era una generación muy rica que luego lo demostró, dijo el argentino en conferencia de prensa. Todo lo que tiene que ver con Chile, bueno, es un buen recuerdo para mí, dice Bielsa, más allá de lo deportivo, agregó. Por otro lado, Bielsa le quitó también importancia este domingo al retraso de más de 3 horas sufrido por el vuelo que llevó al equipo desde Cancún hasta Fort Lauderdale, cerca de Miami, donde jugará ante los árabes Mejú. Lo del vuelo, bueno, no genera ninguna complicación, declaró el técnico argentino en rueda de prensa. La FIFA indicó poco antes de que el avión que habían contratado para el viaje de la delegación uruguaya había cometido un error relacionado con los permisos en México. Ahora, con la mente puesta en el debut de Uruguay el lunes contra Arabia Saudita en Miami, el loco destacó también que su rival tiene algunas individualidades de peso, ¿eh? No creo que nosotros encontremos rivales fáciles o accesibles. Para cerrar, bueno, sentenció que la forma en que jugamos no tiene ningún secreto. Tratamos de elaborar la salida, la posesión, tratamos de atacar también con mucha gente, tratamos de jugar más en el campo rival, de recuperar rápido la pelota y de tener también una buena relación entre la posesión y el peligro que creamos, señala el loquito Bielsa. Es lo que queríamos comentarles también a esta hora en tu Radio Dinámica. Son ya las 9 de la mañana con 27 minutos, hora ideal para seguir avanzando en materia musical, porque tenemos música variadita para todos los gustos. ¿Dónde está? ¿Dónde estamos? Vamos a continuar de inmediato, queridos amigos y amigas.

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23 minutos faltan ya, 23 minutos faltan ya para las 10 de la mañana, 23 minutos faltan ya para las 10 de la mañana. Euforia en mercados, bolsas se disparan y petróleo se hunde bajo los 85 dólares tras acuerdo de paz en Medio Oriente. En Asia, los principales índices bursátiles saltaron hasta 5%. Uy, uy, uy. Como era de esperarse, una generosa dosis de optimismo inyectó a los mercados el acuerdo entre Estados Unidos e Irán, firmado ayer, en que pone fin a la guerra del Medio Oriente que remeció la economía mundial. Muy impresionante todo esto, ¿eh?, de la guerra. Las bolsas se disparan en este lunes con los ojos de los mercados ansiosos por la reapertura del estrecho de Hormuz, que se concretaría el viernes mientras los precios del petróleo se hunden. El crudo Brent, de referencia mundial, se desplomaba 5,06% hasta los 82,91 dólares por barril. El WTI, en tanto, caía 5,35% cotizando en 80,32 dólares el barril. En Wall Street, los futuros del S&P 500 subían de 1,2% y los del promedio industrial Dow Jones ganaban un 0,9%, lo que augura ganancias tempranas para Wall Street. Ahora, en las primeras operaciones europeas, el DAX de Alemania avanzaba 1,3% hasta 24.942,12, mientras que el CAC 40 en París también sumaba 1,1% hasta 8.444,00. El FTSE 100 británicos ganaba 0,2% hasta 10.496,56. Tras repetidos falsos comienzos, las inversiones apuestan a que esta vez la guerra podría terminar. El presidente estadounidense Donald Trump confirmó el acuerdo inicial y autorizó el fin del bloqueo naval de Estados Unidos a puertos iraníes. Irán confirmó también el acuerdo, pero señaló que la implementación no comenzará hasta una firma que, según Pakistán, se celebrará el viernes en Suiza. Se espera que durante los próximos 60 días continúen negociaciones más amplias sobre temas como el programa nuclear de Irán. Ahora, pese a la baja del petróleo, podrían pasar también meses para que los precios del petróleo se estabilicen luego que las interrupciones provocadas por la guerra los hicieran dispararse, elevando los costos de la gasolina y de muchos otros productos. Expertos en energía dijeron que las compañías navieras y de seguros querrán tener confianza en que el pacto se mantendrá, garantizando que los suministros de petróleo y gas fluyan con suficiente libertad para satisfacer las necesidades del mundo. Ahora, la reapertura de Hormuz es una válvula de alivio, no un dividendo completo de paz. El mercado puede eliminar parte del pánico por el crudo, pero aún tiene que valorar la brecha entre un titular, una firma y un régimen que realmente cumpla, señaló Stephen Innes, de la SPI Asset Management, en un informe. Aún así, la noticia fue un enorme alivio para los mercados, que se han visto sacudidos desde que el conflicto comenzó a finales de febrero. Bueno, ojalá que esto se mantenga por largo tiempo, ya que no está todo dicho. ¿Ya? ¿Qué hora es? Bueno, faltan ya 19 minutos para las 10 de la mañana. 19 minutos faltan ya para las 10 de la mañana. ¿Hay más música? Claro que tenemos buena música aquí en tu Radio Dinámica.

16 minutos faltan ya, 16 minutos faltan ya para las 10 de la mañana. Topuria sufre histórica derrota en inédita velada de la famosa UFC en la Casa Blanca y con Trump en primera fila. Increíbles imágenes, ¿ah? El español nunca antes había perdido un combate. Bueno, el presidente de los Estados Unidos, Donald Trump, celebró el domingo, ayer domingo, sus 80 cumpleaños presenciando un espectáculo de artes marciales mixtas en la Casa Blanca, una inédita velada de UFC que culminó con la primera derrota de la carrera del español Ilia Topuria. En una escena sin precedentes, Trump salió del despacho oval junto a el presidente de la Ultimate Fighting Championship, la UFC, Dana White, y de quien dirigió también el octágono instalado en los jardines de la residencia presidencial para el evento UFC Freedom 250. Ahora, la polémica velada cumplió las expectativas en lo deportivo, pues la pelea estelar terminó con una de las mayores sorpresas recientes de la UFC. El estadounidense Justin Gaethje derrotó por nocaut técnico a Topuria tras 4 asaltos y le arrebató el cinturón de peso ligero. El español, que llegaba invicto con 17 victorias, fue castigado especialmente a partir del tercer round y no recibió autorización médica para disputar el quinto y definitivo asalto. Trump y su esposa Melania Trump siguieron ese y los demás combates desde la primera fila y posteriormente subieron al octágono para felicitar a Gaethje, quien se hizo con el título a los 37 años y le deseó feliz cumpleaños al presidente. Más allá de lo imaginable fue el comentario de Trump a la prensa poco antes de viajar a Francia para una cumbre del G7. Una noche de extravagancias, ¿ah? Se habla de una noche de extravagancias. Mientras el evento se desarrollaba en el Jardín Sur, Trump también disfrutaba del éxito de un acuerdo de paz con Irán que había anunciado apenas unas horas antes. Los detractores trataron de ridiculizar la sede del evento, considerándola una degradación de la Casa Blanca por parte de un presidente que se ha burlado de las normas una y otra vez durante su mandato. Antes de las peleas, Trump apareció en el histórico balcón Truman mientras sonaba el himno nacional y una formación de 12 aviones militares sobrevolaba la Casa Blanca. El mandatario ocupó después de su lugar frente a la imponente jaula metálica bautizada como La Garra, instalada bajo una estructura de 28 metros de altura. Más de 4.000 invitados asistieron a el primer evento deportivo profesional celebrado jamás en la Casa Blanca. Nada más y nada menos que en la Casa Blanca. Varios luchadores de la UFC rindieron homenaje al presidente tras sus victorias al estilo de los gladiadores romanos. Dos de ellos elogiaron la que tuvieron también los cojones de organizar el combate. Uno de ellos, Hockett, lanzó un sorpresivo ataque contra una ex primera dama, gritando al micrófono frente a Trump: Michelle Obama es su nombre, ¿verdad, Estados Unidos? Uy, uy, uy, es fuerte esto, ¿eh? Michelle Obama es su nombre, ¿verdad, Estados Unidos? También hubo críticas por la comercialización del evento en la sede de la democracia estadounidense, ya que patrocinadores como cerveza Bud Light y la casa de apuestas Polymarket exhibieron también sus logotipos en el cuadrilátero. Aunque la atención terminó centrada en el combate entre Topuria y Gaethje, el evento formaba parte de las celebraciones por el 250 aniversario de la independencia de los Estados Unidos. Con un costo estimado en 60 millones de dólares, la Casa Blanca aseguró que la UFC asumió la totalidad de los gastos. La velada también selló el título de peso pesado para el francés Cyril Gane, quien venció por nocaut técnico al brasileño Alex Pereira,
quien aspiraba también a convertirse en el primer campeón de tres divisiones distintas en la historia de esta organización. En uno de los primeros combates de la noche, el brasileño Diego López noqueó al estadounidense Steve García en menos de 3 minutos. Uy, uy, uy. Qué tremendo, ¿eh? La media sorpresa que se llevó ahí el presidente cuando

Atentos a la hora, atentos a la hora. Ya faltan 10 minutos para las 10 de la mañana. 10 minutos faltan ya para las 10 de la mañana. Bueno, y nosotros vamos a continuar con buena música. Música variadita para todos los gustos. Es lo que tenemos siempre todos los días aquí en tu Radio Dinámica.

0: En familia, acompañándoles a esta hora a través de tu radio dinámica. Nos escribe la Rosa, Rosita está por ahí en sintonía. Algo nos quiere decir la Rosita, a ver qué querrá decir.
1: Buenos días, Lautarito, ¿cómo estás?
0: Bien,
1: chiquilla. Trabajando en la peña, saludar a mi compañero don Juan y María. Están aquí, póngale música de Leodán. Ya, besito, cuídate, hijo. Leodán o Maricela.
0: Leodán o Maricela.
1: Cuídese.
0: Gracias. Ahí estaba Rosita entonces. Leodán o Maricela me encargaron por ahí incorporar en nuestra programación. ¿Eh? Ahí estaba la Rosita, pues, ¿ah? ¿Eh? Saludando también a su mamita, ¿eh? Ella también tiene a su mamita con salud y vida, así que le enviamos un saludo también a su mamita que debe estar por ahí escuchando la radio dinámica. Tenemos tremendas auditoras que siempre nos sintonizan y nos llaman y nos... ¿ah? Y están siempre pendientes de nuestra audición. Lo que pasa en Chile y el mundo se lo vamos comentando. Oiga, lo que... lo fuerte que recibió ahí el... todo el público y todo el mundo en realidad, ¿eh? Porque esto se hace a nivel mundial. Varios luchadores con respecto a de la UFC, ¿eh? De la UFC, rindieron homenaje al presidente Donald Trump tras sus victorias al estilo de los gladiadores romanos. Dos de ellos elogiaron también que tuvieran los cojones de organizar este combate, porque no era fácil organizarlo, más aún en la Casa Blanca. Uno de ellos, Josh Hackett, oiga, este fue bastante fusivo, ¿eh? Uno de ellos, el Josh Hackett, lanzó un sorpresivo ataque contra una ex primera dama, gritando al micrófono abierto frente a Trump: Michelle Obama es un hombre, Michelle Obama es un hombre, ¿verdad, Estados Unidos? Uy, uy, uy, qué fuerte, ¿eh? Fuertísimo. Oye, ya faltan 5 minutos, ¿cuántos faltan? No, 4 minutos faltan ya para las 10 de la mañana. 4 minutos faltan ya para las 10 de la mañana. Nos vamos a la pausa comercial de esta hora. Breve pausa comercial de esta hora y luego estamos de regreso con las informaciones. ¿Ah? Boletín de noticias luego a la hora 10. Ya lo saben, amigos y amigos.
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Las 10 de la mañana ya con un minuto, 10 de la mañana, un minuto, 10 de la mañana, un minuto. Y aquí las informaciones. Un hombre de 42 años murió tras donar un riñón a su hermana en el Hospital Guillermo Gran Benavente de Concepción. Esto es en nuestra región del Biobío. La familia denunció el hecho afirmando que el deceso habría sido por negligencia médica. No descartan iniciar nuevas acciones legales contra el recinto asistencial. La indagatoria quedó a cargo de la Brigada de Homicidios de la Policía de Investigaciones PDI. Todo ocurrió el pasado fin de semana. Tras años de diálisis, Halen Rojas viajó desde el extranjero para recibir el riñón que le donaría su hermano Alberto en Concepción. El procedimiento fue rápido, dijo Robinson Navarrete, cuñado del fallecido. Tras la operación pudo conversar con Alberto, corroborando que estaba bien. Sin embargo, durante la madrugada siguiente comenzó con convulsiones y falleció, me dijo. Cuñado, misión cumplida, mi guagua ya no tiene que seguir dializándose. Tipo 11 de la noche nos despedimos y yo le pedí que descansara. A las 4 de la madrugada comenzó con convulsiones, a las 5 y tanto lo dieron por muerto, recordó Navarrete. Desde el hospital regional afirmaron que todo se trató de una muerte natural, pero de acuerdo al informe del protocolo operatorio entregado a la familia, existen datos que dan cuenta de una lesión en arteria renal durante la intervención, que no habría sido tratada correctamente. Esto y los episodios convulsivos que presentó el donante antes de su deceso son las razones que llevaron a los familiares a denunciar el hecho. Desde el hospital Guillermo Gran Benavente lamentaron lo sucedido, añadiendo que se está investigando las circunstancias de la muerte del donante. La doctora Paola Olate, subdirectora de Redes Complejas, se comprometió a entregar transparencia y tranquilidad a la familia en estos momentos tan dolorosos. La familia de Alberto Rojas aún vive el duelo, al igual que su hermana Helen, que sigue en el recinto asistencial en recuperación tras el trasplante. Mientras tanto, los familiares no descartan iniciar otras acciones legales contra el Hospital Guillermo Gran Benavente de Concepción.

en el plano nacional de la noticia, en medio de el debate por las medidas del gobierno para aumentar la recaudación fiscal, la bancada de diputados de la Unión Demócrata Independiente UDI solicitó formalmente al Consejo de Defensa del Estado iniciar acciones judiciales, incluyendo querellas, contra más de 1.800 beneficiarios del programa Becas Chile que se quedaron en el extranjero, incumpliendo la obligación legal de retornar al país. La ofensiva está encabezada por la jefa de la bancada gremialista, Flor Weise, junto al diputado de la Comisión de Ciencias, Cristóbal Martínez. Ambos parlamentarios respaldaron la postura del Ministerio de Hacienda de perseguir los recursos fiscales asignados a quienes rompieron el compromiso del beneficio.

Contraloría detectó un ingreso masivo de haitianos con menores bajo reunificación familiar, muchos en vuelos charter autorizados por el gobierno de Gabriel Boric. El informe reservado advierte fallas graves, gravísimas, como adulto que no se verificó la relación con los menores, registros incompletos y controles migratorios débiles. En terreno, la investigación de la Contraloría no logró ubicar a parte de los niños que el Estado autorizó a ingresar. Los antecedentes abren dudas sobre el paradero y eventual vulneración. La investigación sigue en curso, pero ya se instala presión para una indagatoria penal de oficio por parte de la Fiscalía.

Un masivo operativo se realizó en las últimas horas en las comunas de Luta y Coronel, en nuestra región del Biobío. El procedimiento dejó más de 20 personas detenidas, además de drogas y armas y municiones incautadas. La diligencia, que incluyó el sobrevuelo de un helicóptero, permitió a la Policía de Investigaciones PDI desbaratar organizaciones delictuales dedicadas a la venta de drogas. En la comuna de Lota se desarticuló una banda que vendía droga y que atemorizaba a los vecinos. En este contexto se hallaron también más de 30 domicilios de diferentes sectores. De acuerdo con los primeros antecedentes recabados por un importante medio de comunicación que cubre todo el país, el operativo dejó 15 detenidos, incluidos un menor de edad. En paralelo, detectives de la PDI desarticularon otra banda que comercializaba y distribuía drogas en distintos sectores de Coronel. Habrían 6 detenidos y el tribunal habría autorizado el ingreso y registro de más de 10 viviendas. En las casas allanadas en Lota y Coronel se encontraron drogas, armas, municiones y dinero en efectivo que serían de la venta ilegal de sustancias ilícitas. Este importante operativo desarrollado por la PDI y el Ministerio Público en las comunas de Lota y Coronel permitió desarticularizar organizaciones dedicadas al tráfico de drogas, logrando la detención de 21 personas, la incautación de sustancias ilícitas, dinero en efectivo, armas y municiones. Con este trabajo permanente estamos demostrando el fortalecimiento de la seguridad de las vecinas y vecinos de la región del Biobío, indicó el seremi de seguridad Richard Soto. Entre los sectores intervenidos se encuentran Villa El Edén, Villa Los Aromos, Población El Roble, Lota Green y Lautaro en la comuna de Lota. A esto se le suman también, entre otros, Población O'Higgins, Pablo Neruda y el sector de La Toma en Coronel.

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Dinámica informa. A la altura del Club La Posada se produjo recién, siendo las 10 de la mañana con 15 minutos, 10 y cuarto de la mañana, una colisión de dos vehículos menores en ruta 160 a la altura de La Posada. Colisión de dos vehículos menores, ese es el llamado de comandancia que hace en este momento el cuerpo de bomberos. A la altura del Club La Posada se produjo esta colisión entre dos vehículos menores. Esto es en la ruta 160, altura Club La Posada. Colisión de dos vehículos menores es la información que tenemos en este instante. Noticia en desarrollo.

Lindas canciones son las que vamos incorporando durante el transcurso de nuestra programación aquí en tu Radio Dinámica, en tu programa En Familia, a esta hora acompañándoles como siempre con música variadita para todos los gustos, ¿eh? Reiteremos la información, usted que escuchó la alarma del cuerpo de bomberos seguramente se estará preguntando qué habrá pasado. Bueno, a la altura del Club La Posada, en la ruta 160 se produjo una colisión siendo aproximadamente las 10 de la mañana con aproximadamente tiene que haber sido esto los 10 con 10 minutos más o menos, pero son en este instante las 10 de la mañana con 17 minutos, 10 de la mañana con 17 minutos. Reiteramos una vez más, a la altura del Club La Posada se...

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doña María Marta Serralima, deleitándonos con ese hermoso bolero titulado Algo Contigo. María Marta Serralima nace en Buenos Aires un 19 de diciembre del año 1944.

0: fallece un 2 de noviembre del año 2017. Fue una cantante y actriz argentina. Nació en el seno de una familia de clase alta. Su padre fue empresario. Ella fue la cuarta y última hija del matrimonio. La única niña. Empezó su carrera a la edad de 27 años, luego de la muerte de su padre y de haberse divorciado. Contrajo matrimonio en 3 oportunidades. Enviudó del primer esposo, del segundo se divorció y con el tercero, Horacio Pérez Ujidos, su manager, vivió 30 años sin compartir un hogar en común.
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0: Un ritmo inolvidable a esta hora en tu radio dinámica, con grandes estrellas de la música. El gran José Alfredo Jiménez, si nos dejan. Nos vamos.

0: El gran José Alfredo Jiménez nos estaba acompañando recién con esa hermosísima página musical que acaban de escuchar. A los 11 años llegó a la Ciudad de México, donde desde adolescente empezó a componer sus primeras canciones. Su madre abrió también una pequeña tienda que no prosperó, lo que José Alfredo tuvo que contribuir a la economía familiar y desempeñó múltiples oficios, entre ellos el de camarero. Fue además jugador de fútbol, participó en los equipos Oviedo y Marte de la primera división del fútbol mexicano, en la posición de portero, llegando a coincidir como compañero de equipo con Antonio "La Tota" Carvajal. Más tarde fue miembro de un grupo llamado Los Rebeldes. El restaurante donde trabajaba La Sirena era frecuentado por Andrés Huesca, quien escuchó algunos de los temas del entonces joven cantautor, entre los cuales estaba "Cuando el destino", canción en la que José Alfredo tenía mucha fe, ¿eh? "Y yo". Huesca decide grabar esta última inmediatamente y a raíz de ahí cantó en el año 1948 por primera vez en la emisora de radio XEXAM. A meses después, en la XEWAM, en la que se catapultó a la fama. Si nos dejan. El gran José Alfredo Jiménez, siendo un tremendo artista, lo hemos invitado en el día de hoy a entregarnos este maravilloso ritmo inolvidable en el día de hoy, con ese hermoso tema titulado "Si nos dejan". Lo que soñamos.
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0: Continúan las canciones lindas en tu Radio Dinámica a esta hora. Vamos a proseguir de inmediato con las canciones. Luego, a propósito, luego llegan los recuerdos a tu Radio Dinámica. Así que por ningún motivo se separe de nosotros.
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0: Tacones rojos con Sebastián Yatra.

Tacones Rojos con Sebastián Yatra nos deleitaba con ese hermoso temazo, ¿eh? Un temazo que hemos incluido también en nuestra programación de hoy aquí en tu Radio Dinámica. Pausa comercial de esta hora y ya estamos de regreso con los recuerdos.

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Bienvenidos y bienvenidas a nuestra cita diaria. Recuerden que el momento de soñar despiertos ha llegado, señoras y señores. Al escuchar cada una de estas bellas canciones que comenzamos a irradiar, usted tendrá la chance, la gran oportunidad de regresar al pasado, cuando a lo mejor tenía escasos 15 años, 17 años, 18 años, 9 años, 10 años, 20. Todo listo, todo dispuesto, queridos amigos y amigas, para dar el aplauso correspondiente a nuestros astros y

0: Estrellas de la canción que se presentan en este gran escenario imaginario del aire. Comenzamos a aplaudir desde ya a los primeros invitados estelares. Vamos con los primeros invitados estelares para el día de hoy, señoras y señores. Se acercan sigilosamente nuestros primeros invitados estelares en el día de hoy. Desde la bella Italia, Domenico Modugno. La distancia es como el viento.
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0: La distancia es como el viento. Domenico Modugno, qué linda canción, por Dios. Domenico Modugno, Poli, nace, ¿sabe dónde? Polignano, Amare, Apulia, un 9 de enero del año 1928.
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0: Fallece...
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0: Un 9 de... Bueno, fallece en Lampedusa, Sicilia, un 6 de agosto del año 1994. Fue un tremendo...

0: tremendo cantautor, guitarrista, actor y político italiano. Representó en varias ocasiones a Italia en el Festival de la Canción de Eurovisión. Fue también diputado y dirigente del Partido Radical Italiano.
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0: Desde muy joven, Domenico quería ser actor. Año 1951, después de terminar el servicio militar y gracias a una beca, accedió al Centro Experimental de Cinematografía de Roma y apareció más tarde en una de sus cuantas películas, después de protagonizar
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0: Mantello Rosso, La Capa Roja. Inició su carrera de cantante, se casó con Franca Gandolfi y tuvieron tres hijos: Marcos, 1958, Marcello, y Massimo Modugno, año 1966. Quien también se dedica a la música, Domenico tuvo un hijo de una relación extraconyugal, llamado Fabio Camilli, año
2: 1962.
0: Siguen los recuerdos, siguen los clásicos aquí en tu Radio Dinámica a esta hora. Bienvenidos a este escenario imaginario del aire, donde ya están sesionando estos grandes invitados estelares. Desde la Villa España, el dúo dinámico. Y esos ojitos negros.

El dúo dinámico fue un dúo musical español formado por allá por el año 1958 por Manuel de la Calva y Ramón Arcusa. Se les considera uno de los grupos pioneros y los más influyentes del pop español, así como precursores del fenómeno fan en la década del año 1960. Esas palabras tú. Entre sus temas más conocidos destacan 15 años tiene mi amor, quisiera ser, amor de verano, resistiré y muchos otros más. Entre ellos este temita, esos ojitos negros.

0: 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Grandes invitados estelares a esta reunión de hoy de los recuerdos. Otro tremendo impacto musical es este, señoras y señores, con ustedes. Nada más y nada menos que el gran Nino Bravo. Nino Bravo con este hermoso tema titulado Te quiero, te quiero, te quiero.
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1: Hermosísima canción, oiga, qué lindo, por Dios. Nino Bravo nos deleitaba con ese te quiero, te quiero, te quiero. Grandes impactos musicales que causaron sensación en el ayer.
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1: Luis Manuel Ferri López, él nace en Ayelo de Malferit, Valencia, un 3 de agosto del año 1944.
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1: Fallece lamentablemente en Villarrubio, Cuenca, un 16 de abril del año 1973. Conocidísimo por su nombre artístico como Nino Bravo, fue un cantante español considerado uno de los grandes exponentes de la música pop española, en particular durante la década de los años 1960 y 70. A pesar de su breve carrera, dejó una potente influencia para su arte en español, con éxitos recordados y versionados como Un beso y una flor, Te quiero, te quiero, tema que están escuchando al fondo, Libre y Noelia, y tantos otros temas, Puerta de amor, en fin.
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1: Impresionante esta canción, lindísima. Inclusive cuando, por ejemplo, salió por ahí Fernando de Madariaga, siempre se imaginaba que ellos le imitaban a Nino Bravo. ¿Quién más estuvo por ahí? Juan Bau, también Juan Bau tenía una voz muy similar, un registro de voz muy similar al de Nino Bravo, pero nunca fue una imitación, sino que fueron voces extraordinarias que se acercaban también a él, Pero la voz es única, la voz de Nino Bravo. Parte muy temprano de este mundo, fallece en un accidente de tránsito de tráfico un 16 de abril del año 1973 a la edad de 28 años. Imagínese usted, toda una vida, un lolo, una persona joven todavía, en pleno apogeo de su carrera musical.
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1: El gran Nino Bravo, el éxito, bueno, llega el verano de 1969 cuando Augusto Algueró le dio Te quiero, te quiero, canción creada para la película argentina Kuma Shin, interpretada con letra distinta por Lola Flores, y que por distintas causas, aún teniéndola grabada, la actriz Carmen Sevilla y el cantante Rafael no habían triunfado en el mercado discográfico. A Te quiero, te quiero, bueno, le consiguieron Voy buscando, 1969, Esa será mi casa, Puerta de amor, Perdona, año 1970, Mi gran amor, año 1971, Noelia, Mi querida mamá, Cartas amarillas, Un beso y una flor, Mi tierra, Carolina y Libre, año 1972, entre otras. Como canción póstuma también se hizo famosa América, América, año 1973. Qué grandes canciones fue la que interpretó este destacado artista español, que hoy día lo recordábamos precisamente a el gran Nino Bravo, lo recordábamos con mucho cariño en esta oportunidad. Siguen los grandes invitados estelares. Desde la France, Charles Aznavour, Venecia sin ti.

0: linda canción, como diría Miriam Hernández, linda canción, oiga, preciosa canción. Venecia sin ti, el gran Charles Aznavour. Le llaman el poeta, el diplomático y el poeta francés.
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0: En armenio. En París nace un 22 de mayo del año 1924.
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0: Fallece en Mauriez un 1 de octubre del año 2018. Conocido artísticamente como el gran Charles Aznavour. Fue un cantante, compositor, actor, diplomático y poeta francés de origen armenio. Conocido como el embajador de la chanson. El embajador de la canción. Tremendo artista, gran invitado estelar a este escenario imaginario del aire. A lo largo de su carrera, Charles Aznavour grabó en francés, inglés, alemán, español e italiano. Algunos de sus álbumes se han convertido en éxitos de ventas como 20 chansons d'or, las 40 canciones de amor. Entre los clásicos de su repertorio está Yesterday When I Was Young, La Bohemia, La Mamma, Venecia Sin Ti, She. Sus canciones han sido cantadas y grabadas por muchos artistas, con la mayoría de los cuales ha cantado y ha hecho álbumes, entre ellos Liza Minnelli, Johnny Mathis, el gran Johnny Mathis, Frank Sinatra, Barbara Streisand, Sting, Bob Dylan, Sammy Davis Jr., Edith Piaf, Nana Mouskouri, Celine Dion, Elton John, Julio Iglesias, Dalida, Mireille Mathieu, Rafael Plácido Domingo, Polanca, Compay Segundo, Dean Martin, Roy Charles, Nina Simone, Shirley Bassey y Luis Miguel. El gran Charles Aznavour presente también aquí en tu Radio Dinámica a esta hora. Y nosotros también tenemos lo nuestro, pues, claro que sí, claro que sí. Vamos con ellos. Desde Chile, señoras y señores, el sonido internacional de los golpes. Olvidarte nunca.

Los golpes de Chile con Olvidarte Nunca, título de esa bellísima canción. Los Golpes es una banda musical chilena nacida en Puerto de Tocopilla a comienzos de los años 60. La banda fue fundada por los hermanos Fernando y Mario Bustamante bajo el nombre de los hermanos Bustamante, para luego, en el año 1966, pasar de llamarse The Black Chileans, reclutando a Rubén Alegre y Ricardo Aracena. Los Golpes, recién estábamos ahí escuchando esa bellísima canción, Olvidarte Nunca. Vamos al próximo tema, ya no queda nada prácticamente. Y nos vamos con Miguel Gallardo y este corazón viajero.

0: Punto final, amigos y amigas, a nuestra edición de Los Recuerdos en el día de hoy. Nos reencontramos mañana, si Dios así lo permite, con más clásicos del ayer. Hasta mañana, queridos amigos y amigas.
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He aquí las informaciones. Un masivo procedimiento policial se efectuó en las últimas horas en la comuna de Lota, en nuestra región del Biobío. De acuerdo con la información recabada por un importante medio, alrededor de 30 viviendas fueron allanadas en una diligencia que contó con un helicóptero sobrevolando diferentes poblaciones. Auditores de un importante medio reportaron la presencia de funcionarios de la Policía de Investigaciones en sectores como 21 de Mayo, Idahue, en Roble Alto, Puesta de Sol y Lota Green. Se presume que también se desplegaron unidades en Coronel. En el operativo participaron detectives de la Brigada Antinarcóticos y de MTO de Lota y Coronel. Se está a la espera del pronunciamiento oficial de la Policía de Investigaciones.

El inminente cierre del centro de detención preventiva de Chanco, que alberga a 17 internos, desató duras críticas entre los parlamentarios de la región del Maule. Los legisladores exigieron al ministro de Justicia y a Gendarmería reconsiderar la medida y abrir una mesa de diálogo con las autoridades locales y la comunidad. La decisión notificada administrativamente en los últimos días contempla el traslado de toda la población penal. Esto encendió las alarmas en la comuna por el impacto socioeconómico local y las contradicciones que acusaron respecto a la política penitenciaria nacional. La senadora Andrea Valladares, de Renovación Nacional, cuestionó el secretismo de la determinación, acusando una total falta de transparencia.

En Temuco, región de la Araucanía, serán formalizadas otras 7 personas detenidas por millonarios delitos económicos en una arista de la llamada Operación Imperio. De acuerdo a la información, entre las personas aprehendidas hay distintas en distintas regiones del país. Hay una de sumo interés para el Ministerio Público, quien correspondería al presunto gestor de la operación en cuestión. Lo anterior, considerando que este último sería quien les enseñó cómo operar a los hermanos Martínez. A su vez, las otras 6 personas detenidas serían palos blancos, utilizados por el sujeto previamente mencionado. En específico, estas 7 personas fueron detenidas en un operativo efectuado por la Fiscalía Subterritorial, en conjunto con la Fiscalía de la Araucanía y personal de la PDI. A los hermanos Martínez se les acusa, entre otros delitos, de utilizar identidades de personas vulnerables a quienes les falseaban los antecedentes para convertirlos en sujetos de crédito y solicitar grandes sumas de dinero a bancos y financieras.

0: siguen las canciones en Dinámica a esta hora. Estamos en familia. 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

Miranda con este temazo, Fantasmas, es el título de esta canción que acaban de escuchar. Las 11 de la mañana ya con 19 minutos, 11 de la mañana con 19 minutos, por Dios, cómo avanza la hora, rapidísimo, rapidísimo. Estamos aquí en su programa En Familia. Fíjese que el 17, en el juzgado 17, el juzgado civil número 17 en Santiago de Chile, ordenó a una planta de revisión técnica pagar una indemnización a una clienta quien se fracturó su tobillo derecho tras resbalarse con una mancha de aceite no señalizada. En la Florida ocurrió esto. En la Florida ocurrió esto, en Santiago de Chile. La víctima, de profesión masoterapeuta, detalló en la demanda que el día miércoles 9 de diciembre del año 2020 asistió a una planta de revisión técnica ubicada en Avenida Tobalaba, esto es en Santiago de Chile. Allí tenía, por ejemplo, una hora agendada para las 12:30, 12:30 del día, y al llegar había una fila de esperando considerablemente. Por lo tanto, estacionó su vehículo y descendió de él para anunciar su llegada en la oficina respectiva, acorde a las instrucciones de la planta. En ese contexto, cuando se acercó a un trabajador del establecimiento para realizar una consulta, resbaló con una mancha de aceite y se fracturó su tobillo derecho, hecho que, según el fallo publicado en el Poder Judicial, provocó que este prácticamente se pulverizó, perdiendo de forma su forma normal. Uy, uy, uy. Pese a la gravedad de lo ocurrido,

La mujer denuncia que ningún trabajador del lugar acudió en su auxilio y que solo fue socorrida por un vendedor ambulante y particulares que realizaban el mismo trámite que ella. En tanto, una persona de la planta cubrió la mancha de aceite con tierra y la mujer fue trasladada de urgencia a la clínica Bupa para luego ser derivada a el Hospital de la Florida, doctora Eloísa Díaz, donde fue intervenida quirúrgicamente. El procedimiento incluyó la instalación de placas metálicas en su pie para evitar la pérdida del mismo, y allí se mantuvo también hospitalizada durante 12 días. La parte demandada reconoció que la mujer tenía una hora agendada y que se resbaló con una mancha de aceite en el piso, sufriendo las lesiones mencionadas. No obstante, refuta de manera íntegra la dinámica del accidente y la atribución de responsabilidad. El Tribunal Civil acogió parcialmente la demanda de indemnización de perjuicios, condenando a la planta de revisión técnica San Damaso y Sociedad Anónima a pagar, ¿sabe cuánto? 5 millones de pesos a la víctima por concepto de daño moral. Ojo, Betaña Seca, con esto, ¿eh? Cuando pase una situación así, usted tiene que agarrarse un buen abogado para de esta manera justificar lo que le pasó. Pues imagínese acá, de acuerdo a lo que se señala, pese a la gravedad de lo ocurrido, dice la mujer denuncia que ningún trabajador del lugar acudió en su auxilio y que solo fue socorrida por un vendedor ambulante y particulares que realizaban el mismo trámite que ella. En tanto, una persona de la planta cubrió la mancha con aceite. La mancha la cubrió con tierra y la mujer fue trasladada de urgencia a la clínica Bupa para luego ser derivada hacia el Hospital de la Florida, doctora Eloísa Díaz, donde fue intervenida quirúrgicamente. Ahora, el procedimiento incluyó también la instalación de placas, placas metálicas, en su pie para de esta forma evitar la pérdida del mismo, y allí se mantuvo hospitalizada durante 12 días. La parte demandada reconoció que la mujer tenía una hora agendada y que se resbaló con una mancha de aceite en el piso, sufriendo las lesiones mencionadas. No obstante, refuta también de manera íntegra la dinámica del accidente y la atribución de responsabilidad. El Tribunal Civil acogió parcialmente la demanda de indemnización de perjuicios, condenando a la planta de revisión técnica San Damaso, Sociedad Anónima, a pagar 5 millones de pesos a la víctima por concepto de daño moral. En tanto, fue rechazada la oposición de la planta en contra de un testigo de la víctima y no se condenó en costas a la parte demandada. Así que, bien, porque merecía, digamos, obtener una fuerte suma de dinero por el daño que se provocó ahí en esta planta de revisión técnica. Las 11 de la mañana ya con 24 minutos, 11 de la mañana y 24 minutos, 11 de la mañana con 24 minutos, estamos en tu Radio Dinámica a esta hora, acompañándoles como siempre con música variadita para todos los gustos en tu Radio Dinámica. Vamos entonces a continuar, queridos amigos y amigas, aquí en tu estación favorita, en la estación de la alegría, que es la Radio Dinámica.

0: Contacto de inmediato con Municipalidad de Coronel. Rodrigo, buenos días.
1: ¿Cómo estás, Lautaro? Gusto saludarte. Iniciamos esta semana junto al Departamento de Comunicaciones con una importante reunión de reconocimiento a estudiantes de la Escuela Maule, seleccionados en la convocatoria Investigación e Innovación Escolar. Valorización local de residuos orgánicos. Queremos conversar con Medio Ambiente. Ellos cumplen un rol muy importante en la Dirección Medio Ambiente en cada una de las materias, pero especialmente las que se trasladan a las escuelas. No es la primera oportunidad que tenemos con Medio Ambiente, acciones con unidades educativas. Vamos a pedirle a nuestro colega nombre y cargo también para el registro de nuestro querido compañero. Nombre y cargo, por favor.
2: Patricio Contentes, director de Medio Ambiente.
1: Estuvimos un par de semanas en la Escuela Américo Oeste. Bueno, hemos estado en sin fin de unidades educativas. En detalle.

0: la Escuela Maule, el reconocimiento y qué es lo que realiza?
1: Bueno, lo que estamos acá es rindiéndole un tributo a esta escuela realmente por lo que están haciendo en el manejo de residuos de orgánicos. Una de las cosas fundamentales que están haciendo es trabajar con algas para generar una materia orgánica que es un fertilizante para las plantas. Y por el otro lado es que se va a desarrollar también un cultivo de una serie de especies para tratar de cultivar mayor biodiversidad en esta zona. Se comprende de maíz, de algunos habas y de otros tipos de materias que van a ser de interés para la comunidad educativa.
0: Muchas gracias. Vamos a conversar también con la profesora del taller, de este taller, quien colabora, por supuesto, también con los niños, las niñas, por supuesto, y de las diferentes acciones que viene desarrollando Medio Ambiente. ¿Cómo está tu nombre?
2: Francisco Gutiérrez.
0: Francisco, cuéntanos en detalle lo que están haciendo con esta unidad educativa, y en este caso puntual.
2: La Escuela Maule y su comunidad educativa postularon al Fondo de Explora Bio Bio, afortunadamente adjudicaron, ellos tienen un proyecto de fermentado de algas que aplican en su huerto escolar. El fermentado de algas puede aportar nutrientes, pero también aporta fitohormonas que aceleran el crecimiento de los cultivos. De esta manera pretendemos abordar dos temas importantes en la comunidad educativa. En primer lugar, la valorización de los residuos orgánicos, en el entendido que son las algas, un residuo muy disponible en la costa de nuestra comuna y muy que está muy cercano también a la Escuela Maule. Y por otra parte, el desarrollo del conocimiento científico para que las niñas y los niños y jóvenes de nuestra comuna, y en este caso en particular de la Escuela Maule, perspectiven también su futuro en el ámbito de la educación superior, ya sea la educación técnica, pero también universitaria.
0: Muchas gracias, muy gentil, muy amable. Tenemos uno de los alumnos también que participa. ¿Cómo estás? ¿Te puedo preguntar primero tu nombre?
3: Me llamo Mateo Herrera.
0: El Mateo. Mateo, ¿qué te parece estar participando en esta acción junto a la Escuela Maule?
3: Me gusta porque es una actividad muy creativa de la madre tierra, nos ayuda a entender cómo funciona, sus preparados y la compañía con que lo acompaña ayudando los cultivos.
0: Muchas gracias, te pasaste. El Mateo, vamos a quedarnos con las impresiones del alcalde Boris Chamorro Rebolledo con esta lindísima acción que desarrolla la Escuela Maule y vamos a consultarle otras cosas. Pero partimos con esto. ¿Cómo está, alcalde? Buenos días, recibiendo a los niños de la Escuela Maule. ¿Qué le parece?
4: Sí, muy, pero muy contento, orgulloso de verdad de partir esta semana también con una tremenda y hermosa actividad desde la Dirección de Medio Ambiente que nos permite fortalecer y sobre todo trabajar esta lógica del compost, del reciclaje, pero por sobre todo también de cómo le damos la oportunidad a los niños y niñas para las futuras generaciones de tener más conciencia con el medio ambiente, como lo ha dicho Mateo, como lo ha dicho Narda, su profesora a cargo, pero también como lo ha dicho Patricio, nuestro director de medio ambiente. Así que muy, pero muy contento de esta hermosa actividad de día lunes acá en Banen 70.
0: Balance que puedo hacer este día domingo, funcionó la feria de Avenida del Amor, ¿qué balance puede entregar?
4: Mira, positivo, total y absolutamente positivo. Yo creo que cuando las cosas se hacen bien, se tienen estos resultados. Cuando las cosas se hacen a través de la unidad, se tienen estos buenos resultados. Y aquí hubo un compromiso de parte del municipio de Coronel. Dijimos, como alcalde y también desde la administración municipal, de que vamos a estar disponibles siempre actividades económicas que permitan hacerse en espacios legales y que permitan hacerse como corresponde. Por eso que obviamente nos hacemos parte de esta alegría que han tenido los dirigentes y la comunidad, pero también de los vecinos. Este era un requerimiento, era una necesidad de la comunidad del sector noroeste de nuestra ciudad, así que estamos muy, pero muy contentos porque creo que además fue muy, pero muy ordenado. Esperamos que se mantenga ese orden, que haya respeto que se merecen también los usuarios y también los vecinos del sector. Pero reitero, cuando las cosas se hacen como corresponde, se tiene estos buenos resultados. Cuando tratamos de saltarnos la fila, cuando tratamos de hacer las cosas de manera, yo diría, poco prolija, se tienen malos resultados. Y por ello que fuimos muy enfáticos cuando surgió esta iniciativa de manera disruptiva en algún momento, y dijimos, vamos a apoyar cualquier tipo de iniciativa económica que se haga dentro del contexto legal y dentro de la institucionalidad como es el municipio de Coronel. Nadie está por sobre la institucionalidad, nadie está por sobre el municipio se respeta, y ante ello, después de semanas de trabajo con los mismos dirigentes, con los con, en este caso con los comerciantes, pero también desde la administración municipal, se logró establecer esta nueva feria. esta feria establecida del día domingo en el sector noroeste de nuestra ciudad de Coronel, con excelentes resultados. Así que no somos parte de la emoción, del trabajo, pero sobre todo desde la seriedad y desde la responsabilidad de hacer las cosas como corresponde.
0: Muy amable, muchas gracias. Las palabras del alcalde Boris Chamorro Rebolledo. Bueno, dejamos hasta acá el despacho.

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En familia, claro que sí, estamos a esta hora compartiendo con ustedes, amigos y amigas, música y noticias. Musical e informativa, así es tu Radio Dinámica. Y por ende estamos a esta hora también compartiendo junto a ustedes los diferentes estilos musicales que ofrecemos de lunes a sábados aquí en tu Radio Dinámica. Vamos a continuar, vamos a proseguir. Cuando son ya las... ya faltan 25 minutos, faltan ya para las 12. 25 minutos faltan ya para las 12. Vamos a continuar musicalmente junto a Shakira y este tema que es el tema central de el Mundial 2026. Mundial de Fútbol 2026. No, este no es el otro el tema. Pero este fue uno anterior, ¿verdad? Este fue el Waka Waka.

Shakira con ese Esto es África, ¿eh? Waka Waka, Esto es África, título de esta canción. Esta es la versión de... bueno, Waka Waka, This Time for Africa. Fue una canción interpretada por la cantante colombiana Shakira en colaboración del grupo sudafricano Fresh Light Ground. Fue escogida por la FIFA, se recuerda usted, como la canción oficial de la Copa Mundial del Fútbol 2010, celebrada en ese año en Sudáfrica. Bueno, todos los beneficios generados por la canción se destinaron a la campaña benéfica de la FIFA 20 Centers por el año 2010, cantada e interpretada por ella, pues, ¿eh?

0: esto es África.
1: Bueno, en este instante ya faltan 20 minutos faltan ya para las 12, 20 para las 12. Las Diablas, ¿quiénes son las Diablas? Fíjense que las Diablas vencen a Francia y arrancan de gran forma la Nation Cup. Un golazo, que cerró la victoria, la tabla y lo que viene. Es un torneo clave para las chilenitas, ¿ah? Hermosas chilenas, las Diablas empezaron de gran manera de la National Cup, que se está jugando en Nueva Zelanda, por allá se está jugando. Por el grupo B, las chilenas vencieron a Francia por 2-0, gracias a los goles de Manuela Urros, número 11, y Fernanda Arrieta, número 57. Manuela Urros a los 11 convirtió, y Fernanda Arrieta a los 57. Ahora volverán a jugar ante las anfitrionas este martes a las 13 de hora nacional. Nueva Zelanda viene de ganarles 3-1 a Corea del Sur. Ahora, ¿por qué es importante este torneo? Ya que entrega un cupo a la Pro League, la liga más poderosa del mundo y en donde juegan las mejores seleccionadas del orbe, las mejores seleccionadas del mundo. Ahora, ¿cómo lograrían el cupo en la Pro League? En la Pro League tienen que consagrarse, por ejemplo, las dos primeras selecciones de cada grupo pasan a semis y luego que se coronen campeón avanzará a la Pro League. En las últimas dos ediciones, las nacionales, las chilenitas fueron terceras. Ahora el calendario de Chile para enfrentarse nuevamente 16 de junio a las 3 horas de Chile versus Chile versus Nueva Zelanda. El día 18 de junio a las 0:45, Chile versus Corea del Sur. Partidazo, ¿eh? De estas chilenas hermosísimas que le ganaron nada más y nada menos que a Francia por 2-0. Una tremenda proeza fueron lo que hicieron estas chilenitas hermosas ellas, así que las felicitamos a la distancia también, ¿eh?

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Sean bienvenidos.

0: Bienvenidos y bienvenidas, señoras y señores, a nuestra música. La música de Chile ya está presente en este bloque, en este espacio dedicado exclusivamente a nuestro folclore, al folclore de Chile.
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0: De inmediato, señoras y señores, vamos a ir a nuestra portada musical para el día de hoy. De inmediato, entonces, vamos a nuestros primeros invitados estelares. Héctor Pavés y Judith Sellenberg, La Pericona.

al mediodía con Chile desde tu radio dinámica a esta hora, entregándoles lo mejor de nuestro folclore. Los guasos quincheros y esta manta de tres colores.

0: El clavel viajando a pata. Bueno, estamos en Al Mediodía con Chile a través de tu radio dinámica a esta hora.
1: Me canto tanta lecera, también me estoy poniendo ronca, te estoy diciendo la verdad. Y no hay nadie por aquí de los chamullistas que me pasen trago. No importa, no me pasen nada. Oiga, allá en el campo pasa tanta esa cuestión también. Un día estábamos chillando, lo mejor allá, oiga, cuando uno de los cabros no se... ¿Ve? Eso pasa. Estábamos chillando, lo mejor, oiga. Gracias, muy amable, calle. Ahora al vasito póngale vaselina. Estábamos chillando, lo mejor, oiga. Y no se le pasa la luqueta a uno de los cabros, oiga. Y le rompe un ojo al ministro al fondo, oiga. Lo sacó para jugar el ojo. Entonces se veía muy re feo con un ojo menos, hijo. Ya este caballero sabe qué es lo que hizo, oiga. Se fue a Santiago para los capitales y se puso el ojo de vidrio. Le quedó muy re bonitazo, oiga. Cuando volvió después de allá, todos le decían, ay, jefe, que le quedó lindo el ojo, se pasó y se ve hasta más bonito con ese ojo usted. Ya el caballero le dijo, Mel, dijo, este otro año y me hallan en la cosecha, me voy a poner el otro, le dijo.

0: Y así hemos llegado al final de este programa, que lo hemos titulado Al Mediodía con Chile. Mañana nos reencontramos con nuestro folclor en Dinámica 100.7.
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0: tal, amigos? Buenas tardes, bienvenidos a nuestro programa Calle Denuncia. Ya estamos dando el puntapié inicial a nuestra programación de hoy, de este día lunes 15 de junio de este año 2026. Vamos a saludar en forma muy especial a quienes hoy están de cumpleaños, a quienes están de aniversario de matrimonio, a quienes contrajeron matrimonio también por el civil. Semana número 25, días del año que han transcurrido ya 166 días. Faltan 199 días para que finalice este año 2026. Tenemos ya contacto en este instante, vamos a ver si tenemos por ahí un auditor que nos está llamando. Buenas tardes.
1: Buenas tardes, estimado.
0: ¿Su nombre cuál es, señor?
1: Juan Sandoval, amigo.
0: Don Juan Sandoval, cuéntenos por favor, don Juan. ¿El motivo de qué parte nos llama?
1: Yo lo estoy llamando en este instante de aquel sector Pocure.
0: Ya, cuéntenos por favor.
1: Cuadro Norte. El tema principal es hacer un llamado a todos aquellos ex-trabajadores del carbón, minero de carbón y virginero, quienes dieron tiempo atrás, ya casi cerca de 4 meses, que le revocaron su pensión. ¿Ya?
0: Ya.
1: La idea de todo esto, lo estoy llamando yo para una reunión este miércoles 17 a las 14:30 horas en el anfiteatro de Caca de Barría, donde haya sentido y ya podemos considerar el tema. El tema puntual del por qué se las quitaron no lo voy a contar, el que cada cual sabe en las circunstancias, pero sí es necesario que asistan para ver un tema jurídico, ¿ya? Así que por favor, aquellos vecinos, amigos, hermanos, quien sea, que sepa de alguien que le quitaron la pensión que tenían antes, ¿ya?, le puedan avisar para que asistan este miércoles 17 a las 14:30 horas acá Camino Barrio, donde está el anfiteatro, ¿ya? Y ahí analizaremos unos pasos muy importantes a seguir. Así que por favor, hago hincapié esto, que es muy muy importante, porque ya van casi 4 meses. Esto fue el último pueblo de la gente, el 18 de febrero, en la fecha ya son 4 meses que no se ha recibido ningún peso y lo ha estado pasando en el tema de la gente. Así que por favor, vuelvo a lo mismo, informar para aquellos que fueron afectados y que le quitaron la pensión que tenían, como es dinero de carbón y pintinero, acercarse este miércoles a las 14:30 horas en el anfiteatro que está acá en Camino La Barriga. Eso es, estimado amigo.
0: Muy bien, don Juan. ¿Algún teléfono donde, en caso de cualquier cosa, contactarlo?
1: Sí, eso es lo importante. Mi nombre es Juan Sandoval, ya soy muy conocido. Mi número de teléfono es 569...
0: ¿Es 9? ¿9?
1: 569-89-77-43-01. 569-89-77-43-01. Más explícito no podía decir, así que por favor, aquellos que fueron afectados de lo quitaron la pensión, llámense los mineros y pintineros de la cuenca del carbón, Unidad Guarauco, López Coronel, por favor, asistir el miércoles a las 14:30 en el anfiteatro que está acá en Camino La Barría. Ahí lo estaremos esperando. Ojalá llevaran el oficio que le entregó el gobierno, ya, y el decreto de ley también, por favor. Ya pues.
0: Muy bien, don Juan. Muchas gracias.
1: Dígame.
0: Hasta luego. Dígame. Bueno, Calle Denuncia comienza a sesionar aquí en tu Radio Dinámica a esta hora. Son ya las 12 con 12 minutos. Nuestros teléfonos para que usted los llame y nos cuente qué está pasando en nuestra querida comuna de Coronel son los siguientes: 271-1909 y el 277-0334. 271-1909 o el 277-0334. Dos teléfonos más nuestro WhatsApp, que es el más 56-9-62-43-0862. Más 56-9-62-43-0862. Ese es nuestro WhatsApp. Ya lo saben, amigos y amigas.

0: de Nunza, continúa la calle de Nunza. José Carrillo está por ahí. José, buenas tardes, te escuchamos atentamente, amigo.
1: Muy buenas tardes, doctor. Mire, yo hablo aquí desobligado por unos postes de luz que hay acá que están sin luz hace más de un año. Han reclamado los que están frente a la casa de ellos y no hay ni una respuesta de los municipales para que vengan a revisar los postes. Sí. Uno está, mira, hay uno que está en calle La Mercedes, esquina de Santa Rosa. Son todos adultos mayores. Ya. Acá también en calle San Andrés hay dos postes, me dice la señora, es una anciana ya que vive ahí también, tiene miedo porque dicen que pasa mucha gente en las noches, los perros ladran y ladran, porque tú sabes que en este tiempo la droga lo ha poblado a todos, así que están todos los drogadictos por ahí, no esperemos que nos pase algo, Lautaro realmente.
0: ¿Cuáles serían los lugares entonces que habría que... Bueno, esta misión se la encomendamos al Departamento Eléctrico de la Ilustre Municipalidad, sí, de Coronel. ¿Cuáles serían los lugares, sí, en Cerro Obligado, cierto?
1: Cerro Obligado, mira, yo hemos hecho la denuncia. Yo no hemos denunciado, pero hemos ido a llamar, hemos llamado para allá y hemos dado los números de poste, de luz, y dicen que los postes todavía hay que comprar los repuestos y andan comprando los repuestos, pero hace más de daño ya, pues. Lautaro, que no tiene una respuesta buena acá en el sector. No podemos dejar que la delincuencia no permanezca aquí en el cerro. Entonces nosotros lo que queremos ver es las calles más alumbradas y la seguridad de la gente. Eso es lo que está pasando, porque mira lo que pasó en Chayo. Ha pasado en tantos lados, hemos pasado problemas y dificultades con los adultos mayores. Y ahora, con el sector desobligado, no se ha hecho nada con esos postes. ¿De qué estamos esperando? Que nos pase algo y después vamos a darnos cuenta de es por esto. Entonces, es complicado. A mí me vienen los reclamos, no me vienen los reclamos, solamente me vienen a favor, porque yo no soy dirigente de acá del sector, pero tengo la dicha de poder reclamar o avisar algo de lo que está pasando aquí en el sector.
0: Perfecto. ¿Los lugares entonces que habría que visitar?
1: Sí, mira, en calle del Sur, esquina Santa Rosa, y lo otro es San Andrés hacia las pesqueras hacia abajo.
0: Ya, ok. Ya, José Carrillo, hacia muchas abajo. Gracias. Listo.
1: Listo, gracias a usted también, muy agradecido.
0: Amarra los perros, José. Así se lo comen, ¿eh? Las 12 con 22 minutos. Estamos en calle Denuncia a esta hora. ¿Quiere participar de nuestra calle Denuncia? Bueno, nada más que llamar a nuestros teléfonos. Hagan como nuestro buen amigo José Carrillo y don Juan Sandoval, que llamaron al 412-71-1909. El 412-7703-34. Son nuestros teléfonos, ¿no? También puede enviarnos mensajes, escribirnos a nuestro WhatsApp, que es el siguiente. Tome nota, más 569-62-43-0862. Ese es nuestro WhatsApp. Vamos a revisar si tenemos algunas cosas en nuestro WhatsApp. A ver, vamos a ver. Tenemos algo por acá, algo nos dicen. Mandarín Costa, bla. Dice Centro de Estudiantes, Trabajadores y Trabajadoras de Escuela Maule, incluyendo docentes y asistentes de la educación. Manifestamos nuestra profunda preocupación por las deficientes condiciones sanitarias existentes en el establecimiento. Desde hace 3 semanas constatamos la presencia de excremento de roedores en el comedor de funcionarios y en salas de clases. Situación que pone en riesgo la salud de estudiantes y funcionarios, impidiendo el desarrollo normal y seguro de las actividades educativas. Durante los últimos días, además, se encontraron fecas de ratón en la cocina y en el comedor de estudiantes, espacios destinados a la preparación y consumo de alimentos, lo que aumenta considerablemente el riesgo sanitario para toda la comunidad escolar. A esta problemática se suma también las constantes dificultades con el suministro de agua, ya que en distintos momentos del día el servicio se interrumpe o presenta una presión insuficiente, afectando las condiciones básicas de higiene y el normal funcionamiento de la escuela. Como medida preventiva y con el fin de resguardar la alimentación de los estudiantes, el horario de almuerzo de hoy lunes 15 de junio será adelantado a las 11:30 horas. Fue adelantado entonces el almuerzo con posterior retiro de estudiantes, mientras se mantenga esta contingencia. Como comunidad educativa hemos intentado enfrentar esta situación con nuestros propios recursos y esfuerzos. Sin embargo, los problemas han sobrepasado nuestras capacidades y requieren la intervención de equipos especializados y profesionales competentes para la solución. ¿Ya? Pese a haber informado oportunamente estos hechos, no hemos recibido una respuesta efectiva por parte de nuestro sostenedor que permite resolver estas problemáticas de manera definitiva. Ante la persistencia de esta situación y con el fin de resguardar la salud y seguridad de toda la comunidad educativa, nos encontramos paralizando nuestras actividades y funciones hasta que existan las condiciones sanitarias mínimas para el normal funcionamiento de este establecimiento. Solicitamos que se adopten con urgencia las medidas necesarias para resolver estas situaciones y garantizar espacios seguros, dignos y adecuados para toda la comunidad escolar. Comunidad Educativa de la Escuela Maule, con fecha Maule 15 de junio del año 2026. Es un comunicado público que nos llegó precisamente a nuestra radio dinámica, de la cual estamos dando lectura en este preciso momento, señoras y señores. ¿Ya? Así que ya lo saben.

0: Y lo otro, solicitarles a los adultos mayores que cuiden su salud, sobre todo con este beneficio que les otorga la ilustre Municipalidad de Coronel, con el famoso Munigas. Que no lleguen tan temprano, por favor, porque tienen un plazo bastante prudente, hasta, de acuerdo a lo que señaló la primera autoridad, hasta el 9 de julio, tienen la gran oportunidad de ir a buscar sus vales para los cilindros de gas, de 9:30 a 12 del día, de lunes a viernes. Tienen plazo hasta el 9 de julio. Me decía hoy día un auditor, me llamaba. Vamos a escuchar a nuestro auditor que nos contaba hace algunos instantes de que, lo que pasó en la mañana.
1: Hola, Lautarito, buenos días. Recordarle a los adultos mayores, sobre todo, me acabo de dar dos vueltas. Ya pasando por el gimnasio y hay una tremenda cola para cobrar los vales de gas. Y la semana pasada ustedes se encargaron de avisar a la gente, también en los contactos que hace la municipalidad también, que no llegaran tan temprano, pero hay una cola infinita para atrás. Y yo acabo de traer a tres personas llegando a esta hora para comprar los vales de gas. Yo le dije, ¿y tan temprano? Y dije, no, que hay que cuidarlo. Yo sé, vales para todos. Si usted llega un minuto para las 12, lo van a atender igual, ¿no? Ah, es que no sabía. Yo le dije, escuche Radio Dinámica, ahí se está informando todos los días. Pero llegan demasiado temprano, si empiezan a atender a las 9:30, le dije yo. Así que hay que recordarle a los adultos mayores que se levanten con Radio Dinámica, que no vayan tan temprano al gimnasio porque hace demasiado, demasiado frío.
0: Buena, Roger estaba ahí entregándonos esa importantísima información para nuestros adultos mayores. Sí, porque lo que van a ahorrar en el gas, después van a tener que utilizarlo en remedio, pues. Si esa es la idea de no resfriarse, no ir tan temprano porque no es necesario para aquí, ¿ah? Sino que ir justamente de 9:30 en adelante la cosa, ¿sí? Y ahí tiene toda la chance del mundo, siempre y cuando el solcito también nos acompañe. Hoy día tenemos un sol radiante, espectacular, así que de todas maneras tener mucho cuidado los adultos mayores, no sean porfiados también, porque de repente somos medios porfiados, y no, si voy igual, no va a tardar a las 5 de la mañana, ¿sí? No, ¿para qué salir tan temprano? Le va a pegar un tremendo resfriado. Tiene la chance de ir de 9:30 a 12. Más encima lo van a esperar con un cafecito ahí, con, no sé, alguna cosita especial. Así que no haga tan de ir tan temprano, pues, hágame caso, por favor, ¿ya? Si total hay plazo hasta el 9 de julio, hasta el 9 de julio. Eso sí, de lunes a viernes, desde las 9:30 a 12. Nos vamos a ir a la pausa comercial. El tiempo pasa rapidito, así que nos vamos a la pausa comercial de esta hora para luego continuar con más Calle Denuncia. Ya lo saben, amigos.
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Calle Denuncia continúa, queridos amigos y amigas. Calle Denuncia continúa. De inmediato vamos a ir y a presentar, bueno, esta media hora es patrocinada por Clínica Dental Arden. 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

0: 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Vamos rápidamente con otro de nuestros... en este momento tenemos por ahí a nuestro hermano Gutiérrez. Buenas tardes.
1: Muy buenas tardes, Lautarito. Que Dios le bendiga a usted y a toda la audiencia de la Radio Dinámica.
0: Igualmente a usted, mi querido, y a toda la familia que está en casita a esta hora.
1: Gracias, hijo querido. Oiga, bueno, sufrí un pequeño chascarro, porque en la vida hay una canción que dice los caminos de la vida no son los que yo quería, pues.
0: Ya. ¿Qué le pasó, hermano Gutiérrez? A ver.
1: Así que tuve una caída, pero esa caída fue de una bendición, porque andaba enfermito. Pero me la... lo pillaba la enfermedad.
0: Usted no sabía qué es lo que había, claro, por ahí escondidito. ¿Ah?
1: Escondido. Y fui a Cefán de Yubilo. Atención, Cefán de Yubilo. Muy buena atención. Muy buena atención. Especialmente un caballero. No me acuerdo, después voy a averiguar. Y me dijo: oh, estamos mal, hermano Gutiérrez, porque usted está amarillo. En otras palabras, se está envenenando.
0: Ajá.
1: Y yo me asusté, porque tuve un hermano que murió de cáncer y murió amarillito, y yo me asusté, Juanito de Antofagasta.
0: Ya.
1: Me asusté mucho, entonces él vio que yo me asusté y me dijo: no, vamos a mandar al tiro para Coronel, hospital de Coronel. Me mandaron para allá y quedé hospitalizado. Y bueno, me declararon tres enfermedades en un par de minutos.
0: Ya.
1: Y las tres graves, pero tengo que tratarlas, como quien dice, una por una y con mucho cuidado, para que no, por atacar una, me puede la otra causa de el
0: problema,
1: el desenlace.
0: Ya. Uy.
1: Así que agradezco enormemente a Cefán de Yubilo, su personal, a que de por sí, porque hoy día el mundo no es el mundo que conocimos ayer, Lautarito.
0: Correcto.
1: Hoy día vemos gente imprudente, sin respeto, grosera, gente incomprensible con el personal público. Yo siempre he tratado de, porque también como tengo hijo público, tratar de poder tratarlo muy bien, tratando de no enojarme por nada. Así que yo doy gracias a Cefán de Yubilo y todo su personal, desde el más grande hasta el más chiquitito ahí. Que Dios les bendiga, porque conmigo me salvaron la vida. Una vez más, porque la otra vez sufrí un paro cardíaco.
0: Ya.
1: Y también me salvaron de Cefán de Yubilo.
0: Qué bueno, ¿eh?
1: Así que deseo las más ricas bendiciones. Entiendan que el personal es un ser humano, igual que uno. Ellos no son Dios, no son doctores, no, son personas igual que uno. Así que, Lautarito, que Dios les bendiga. Shalom Adonai.
0: Perfecto. Shalom Adonai. ¿Ah? Listo, hermano Gutiérrez. Reinaldo Gutiérrez ahí entregándonos su punto de vista con respecto a la buena atención que recibió en el Cefán de Yubilo, donde fue derivado hacia el Hospital San José de Coronel. Es Calle Denuncia que está sesionando a esta hora. 19 minutos faltan ya para la una. 19 minutos faltan ya para la una de la tarde. Quiere participar de Calle Denuncia, lo único que tiene que hacer es marcar nuestros teléfonos, algo como el nuestro hermano Reinaldo Gutiérrez, quien recién nos estaba llamando para agradecer el gesto tan bonito de parte del personal del Cefán de Yubilo. Un saludo grande y cariñoso para todos los cefanes, ¿eh? En especial también para el Cefán de Yubilo, donde siempre recibimos una magnífica atención de parte de su personal. Así que saludamos a todos los cefanes de nuestra querida comuna de Coronel. Calle Denuncia está sesionando a esta hora, queridos amigos y amigas. 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Algo más quiere decirnos.
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A mi manera, título de esa hermosísima canción en la voz de José Vélez. José Vélez, deleitándonos con ese hermosísimo tema que acaban de oír, estimados oyentes. Calle Denuncia está sesionando a esta hora. Calle Denuncia está sesionando a esta hora. ¿Quiere participar? Bueno, todavía tiene tiempo, todavía tiene chance. Nuestro WhatsApp es el siguiente, es el más 569-6243-0862. Y nuestros teléfonos, el 271-1909 o el 277-0334.

0: queda en nuestra
1: con Roberto Carlos y este hermoso tema.
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0: Todavía le queda tiempo para que nos llame, ¿eh? Un temazo con Fagner.
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0: 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Estas son las burbujas de amor de Juan Luis Guerra, interpretada en esta ocasión por el brasileño Fagner. Fagner. Eduardo Fagner.

Burbujas de amor, título de esta bellísima canción con Fagner, Edmundo Fagner. Edmundo Fagner nos deleitaba, Edmundo Fagner nos deleitaba con esa hermosísima canción. Amigos, ya nos estamos despidiendo, ¿eh? Gracias, mil gracias por la sintonía prestada a nuestra edición. Ya viene el informativo central, así que no se me cambie por ningún motivo. Mañana nos reencontramos, si Dios así lo permite, con más Calle Denuncia. Hasta mañana, amigos.

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Buenas tardes, bienvenidos a nuestro informativo central cuando ya es la 1:07. 1:07. 1:07. Solo 4 de los 21 detenidos en un masivo operativo realizado por la Policía de Investigaciones PDI en Lota y Coronel quedaron en prisión preventiva. El procedimiento permitió sacar de circulación casi 30 millones de pesos en drogas, además de armas y municiones. Se trató de un operativo simultáneo efectuado por equipos Modelo Territorial 0, MT-0, de las Brigadas de Investigación Criminal de Lota y Coronel, que permitió reducir 13 puntos de venta de drogas y la incautación de más de 26.000 dosis de sustancias ilícitas. En el caso de Lota, se desarticuló una organización criminal dedicada al acopio y comercialización barrial de drogas. Los integrantes de esta banda tenían diferentes funciones y ejercían control territorial en diversos sectores de la comuna. En el procedimiento señalaron 35 domicilios y uno en Santa Juana, deteniendo a 15 personas por su participación en los delitos de tráfico de drogas y microtráfico. Lo mismo ocurrió en Coronel, donde detectives desarticularon un grupo dedicado a la distribución de drogas en distintos puntos de la comuna. En ese contexto se intervinieron 11 viviendas y se arrestó a 6 personas. En los domicilios se encontró e incautó cocaína base, clorhidrato de cocaína, cannabis y ketamina, además de armamento, municiones, dinero en efectivo, teléfonos celulares y diversas especies asociadas a la actividad ilícita. Según detalló la policía, estas sustancias ilícitas pesaron 2 kilos de droga equivalentes a más de 2.000 dosis, cuyo valor se cifra en más de 29 millones de pesos, detalló la prefecta inspectora Claudia Chamorro. También se incautaron más de 2,5 millones de pesos en efectivo provenientes de la comercialización ilícita de sustancias. El fiscal Cristian Vega explicó que esto es el resultado de las investigaciones diferentes, pero que se ejecutaron en conjunto. Además, precisó que en los juzgados de garantía de Lota y Coronel se realizaron el domingo las audiencias de control de detención de los imputados y sus respectivas formalizaciones. En resumen, los 21 detenidos de este mega operativo, solo 4 quedaron en prisión preventiva, 3 de Lota y 1 de Coronel. El persecutor explicó que el resto quedó con medidas menos gravosas, como arrestos domiciliarios, arraigo y confirmas mensuales. La diferencia de las cautelares responde a la cantidad de droga que le halló en domicilios de los imputados.

Este lunes, en conversación con un importante medio de comunicación que abarca todo el país, el líder del Partido de la Gente, Franco Parisi, abordó la contingencia nacional e hizo una evaluación de cómo han sido los primeros meses del gobierno del presidente José Antonio Kast. Según dijo el ex candidato presidencial, en Chile hay una incertidumbre muy grande a raíz de lo que tildó como liderazgo culposo, en el que finalmente el que paga los platos rotos es la sociedad. A nivel país estamos en una incertidumbre muy grave y eso se refleja también en las decisiones que ha tomado el presidente Kast, que a mi juicio no ha tomado el liderazgo que se necesitaba en esta época de instalación, comenzó diciendo Parisi. En su opinión, el gobierno en lo económico ha fallado en seguridad. Se perdieron 3 meses con una selección errada de la ministra y por lo tanto la instalación ha sido muy compleja porque ha faltado un liderazgo claro y decidido por parte del presidente Kast. Yo lo califico como un liderazgo culposo y finalmente el que paga los platos rotos es la sociedad. Y una región tan importante como está, la región del Biobío, hay algunas sutilezas que sí son positivas, como por ejemplo el alto precio del cobre sobre los $6, completamente impensado, y el posible rescate de la siderúrgica de Huachipato. La siderúrgica acá de Huachipato, creo que son muy buenas noticias, pero lamentablemente el Ejecutivo ha estado al debe, complementó Parisi. Asimismo, consultado por la responsabilidad de la actual situación fiscal en Chile, el economista puso énfasis en los altos sueldos de las autoridades. Nosotros vemos los sueldazos que se pagan en el gobierno. Me costaría encontrar sueldos sobre 10 millones de pesos en la radio, pero en el gobierno eso está generalizado. Piense que 32 personas del Consejo de Defensa del Estado ganan más de 15 millones de pesos. La suma es como 2.300 millones de dólares si nosotros bajamos todos los sueldos a 5 millones de pesos. O sea, estamos hablando casi un tercio del mayor endeudamiento, comentó Parisi en una importante entrevista que se le hizo.

Los productores lecheros afectados por la crisis de Chilolac manifestaron su esperanza de recuperar parte de los dineros adeudados luego que el juzgado de letras de Ancud decretara la liquidación voluntaria de la empresa, proceso que marca un nuevo paso hacia el cierre definitivo de la histórica planta láctea chilota. La resolución del tribunal permitirá determinar el patrimonio disponible y avanzar en la venta de bienes para responder a las obligaciones pendientes de la compañía lechera Ancuditana. Uno de los afectados es el productor lechero de Castro, Luis Álvarez, quien señaló que la esperanza que tenemos los productores es que en realidad los bienes que hay alcance para pagar las deudas que tiene la planta, que tiene la sociedad, y en este momento y creemos también que sí debería andar bien todo. Nosotros tenemos cobros ejecutivos de las facturas que estaban pendientes de pago y eso está ya todo en el sistema judicial. Aproximadamente son como 150 millones de pesos. El caso mío, después hay otros productores con 200, hay otros con 25, con 30, en ese rango, más o menos. Y tengo entendido que hay un par de productores un poquito más grandes que estamos con deudas más grandes, agregó. Álvarez explicó también que el cierre de la planta ha impactado con fuerza a los productores de la isla. La paralización progresiva de las operaciones iniciada en febrero de este año ha provocado que varios lecheros del sur de la isla dejen de entregar su producción ante la falta de empresas interesadas en su retiro desde los predios, lo que ha obligado a el sector a replantear su modelo de negocios. Ya es la 1:15, 1:15

5 ilustradores del Gran Concepción ligados al juego de cartas más popular de Chile, Mitos y Leyendas. Se reunirán con fanáticos y coleccionistas en el Cartemanía TCG Fest, un encuentro que se celebrará en la capital del Biobío. Durante la instancia, además de presentar su trabajo en autografía, sus obras participarán de conservatorios en los cuales se reflexionará en torno a la industria local de las cartas coleccionables a lo largo de las épocas, desde la experiencia de quienes con sus trazos dan vida a los personajes que lo protagonizan. Así explorarán también tanto los tiempos en que las ilustraciones se enviaban por correo a la casa matriz, como la etapa actual con herramientas digitales y una mayor globalización. La Asociación de Contratistas Forestales reaccionó con molestia ante la visita que realizó en la región del Biobío el ministro de Seguridad, Martín Arrau. Esto luego de que el secretario de Estado se reuniera con algunas víctimas de la violencia sin ellos ser considerados. Según dijo el gerente de la agrupación, René Muñoz, se requiere que estos temas sean tratados desde el nivel central. Esto con el fin de mejorar una situación que dijo es de abandono desde el año 1997, cuando comenzaron los ataques incendiarios. Necesitamos que el Estado no nos deje abandonados, como ha sido hasta la fecha. Llevamos 27 años en este tema de la violencia y creemos que nos merecemos un sitio en el lugar en el que se converse respecto a esto, argumentó. Por su parte, el delegado presidencial Julio Nativia confirmó que ni él ni el Seremi de Seguridad se han reunido con los contratistas forestales. Asimismo, sostuvo que habrá que buscar el momento para conversar estos temas, ya sea con el ministro Arrau y con las autoridades locales.

El Centro de Internación Juvenil de Coronel es el recinto más violento del país y el que presenta el mayor número de decomisos de armas y drogas, según la estadística del personal del Exename. Los trabajadores advierten que es necesario hacer cambios a la ley de responsabilidad adolescente, mientras que en la Cámara de Diputados apuntan a implementar reales planes de reinserción. A más de un año del lanzamiento en el Biobío del Servicio de Reinserción Social Juvenil, que reemplazó al Sename, parecería confirmarse que fue solo un cambio cosmético, pues los problemas siguen e incluso han aumentado. Así lo creemos los funcionarios de este organismo, desde donde indican que, según los números, el Centro de Internación de Coronel es el establecimiento de infractores de ley menores de edad más peligrosos del país. Como lo explicó Raúl Fuente Alba, presidente local de la Asociación de Trabajadores del Servicio. Y así la estadística lo señala. El centro más violento y donde se incautan más armas hechizas a nivel nacional, de hecho ni siquiera es comparado con los centros de los recintos penitenciarios de adultos. Acá los hechos de violencia entre los jóvenes y hacia los trabajadores y trabajadoras son habituales, agregó. Los trabajadores han sido críticos con la falta de un director titular desde el año pasado, cuando renunció quien ha sido el primer y único director titular que ha tenido el Servicio de Reinserción Social. Sin embargo, creen que la crisis es más profunda y es la Ley de Responsabilidad Juvenil la que requiere cambios, señaló el dirigente gremial. Las modificaciones propuestas, entre otras, apuntan a permitir el envío de adolescentes a cárceles de adultos, sobre todo los mayores de edad que son investigados o enjuiciados como menores. Un tremendo error. Desde el Congreso, la diputada Marlene Pérez informó que planteó la gravedad de la situación a la directora nacional del Exename y al ministro de Justicia, pidiendo aplicar los planes de reinserción, nombrar personal idóneo y medidas para terminar con la violencia. Se debe actuar, dijo, con sentido de emergencia. A un año de la renuncia del director titular de este servicio de reinserción juvenil en el Biobío, en medio de la crisis de violencia en el centro de internación de Coronel, recién ahora se llamó a concurso el cargo. Insólito, increíble. Buscó cómo ser mártir y evidencia implantada las pistas tras la muerte del carabinero Figueroa. Un suicidio planificado con evidencia implantada y búsqueda sobre cómo convertirse en mártir de carabineros. Eso es lo que revelan nuevas pistas en la muerte del sargento segundo Javier Figueroa, según comentan fuentes de la unidad de investigación. Y el propio uniformado, quien habría orquestado el operativo que terminó con su vida. Un suicidio planificado, esa es la tesis que más fuerza ha cobrado en las últimas semanas entre los investigadores por la muerte del sargento segundo de carabineros Javier Figueroa Manquemilla. Al hallazgo del teléfono celular se suman ahora otras dos pistas que acrecientan las sospechas respecto de los hechos acaecidos la mañana del 11 de marzo de este año y que concluyeron con el deceso del suboficial 7 días después. Según información recabada por la unidad de investigación de un importante medio de comunicación que cubre todo el país, para comienzos de este año, y aunque su familia lo niega tajantemente, Figueroa atravesaba por una delicada situación personal. De ahí que la teoría de un posible suicidio comenzó a rondar tempranamente entre los investigadores, y si bien no es la única hipótesis en la que se trabaja, lo cierto es que se está tomado ventaja por sobre un homicidio como se deslizó por carabineros y por el entonces flamante gobierno de José Antonio Kast. Según comentan fuentes que conocen al dedillo las dirigencias, la tesis del asesinato es un contexto de fiscalización comenzó poco a poco a desmoronarse. Eso luego de que los investigadores descubrieran que fue el propio Figueroa quien intentó hacerse pasar por un tercero para denunciar la supuesta presencia de personas
consumiendo alcohol en la vía pública. Fue precisamente esa llamada la que no solo gatilló el supuesto procedimiento policial, sino que también en que encendió las alertas. En la central de comunicaciones de Carabineros no lograron visualizar en la pantalla el número de quien llamaba. La explicación es simple: llamó a emergencias desde un teléfono sin chip, lo que derivó en que la pantalla de la Senco solo pudiera ver una secuencia que contenía 8 números 1. Y aunque eso evitó que los investigadores pudieran trazar la llamada de manera inmediata, más tarde las diligencias comprobaron que el email del celular de donde provino el telefonazo estaba asociado al propio Figueroa. Las pesquisas además establecieron que la voz era justamente del uniformado. Además, se estableció que el disparo que le causó la muerte provino de su arma.

La denuncia de prevaricación del Ministerio Público contra la jueza de garantía de Los Ángeles, Sierra y Palomera, incluye más de 40 causas en las que habría intervenido la magistrada. A pesar de la relación de amistad que tenía con las abogadas defensoras en esos procesos, Andrea Romero y Susana Cortés, ninguna de las resoluciones de la jueza Palomera en esas causas, algunas sobre investigaciones por crimen organizado y narcotráfico, fueron recurridas por la Fiscalía, organismo donde trabaja el ahora destituido fiscal Rodrigo Durán, esposo de Romero, y quien también enfrenta una querella de capítulos.

La justicia acogió la solicitud de la Fiscalía de separar las causas en el caso Puerto Cornell tras la ampliación de la querella del Consejo de Defensa del Estado, donde se acusa a la empresa portuaria de soborno en medio de los presuntos pagos que habrían recibido el alcalde Boris Chamorro y el concejal de la época Eduardo Araya. La portuaria, en su calidad de persona jurídica, está como imputada, lo que la posiciona como acusada y no solamente víctima en investigación. Recordemos que la empresa inició la causa como querellante, cuyos derechos se encuentran suspendidos tras lo dictaminado por el Tribunal de Garantía y la Corte de Apelaciones de Concepción. Y si bien la compañía presentó un recurso de queja ante la Corte Suprema solicitando la revocación de la sentencia y por lo tanto recuperar sus derechos como querellante, el Tribunal de Primera Instancia separó las causas a solicitud del Ministerio Público. Por lo tanto, y más allá de lo que decrete el máximo tribunal, Puerto Cornell podría estar como querellante en una investigación y querellada en otra. De todas formas, se espera que el viernes 19 de junio se discuta un nuevo plazo de investigación en donde se indagan delitos tributarios, soborno, cohecho y administración desleal.

Este lunes el gobierno, a través del ministro de Hacienda Jorge Quiroz, anticipó que ante el acuerdo de paz logrado entre Estados Unidos e Irán, los consumidores verán una baja en los precios de los combustibles. Ello remarcó en línea con el descenso de los valores a nivel internacional que se verán reflejados a nivel local. Esperamos que en el próximo decreto que va a empezar a regir a contar de este jueves tengamos una baja en el diésel del orden de los 100 pesos y en las bencinas será algo similar, señaló. Estados Unidos e Irán acordaron firmar el próximo viernes el acuerdo de paz. Los detalles de momento se desconocen. Quiroz, en consecuencia, enfatizó que el precio de los combustibles irá evolucionando dependiendo de cómo se concrete ese acuerdo.

Contraloría detectó un ingreso masivo de haitianos con menores bajo reunificación familiar, muchos en vuelos charter autorizados bajo el gobierno de Gabriel Boric. El informe reservado advierte fallas graves como fallas gravísimas como adulto que no se verificó la relación con los menores, registros incompletos y controles migratorios débiles. En terreno, la investigación de la Contraloría no logró ubicar a parte de los niños que el Estado autorizó a ingresar. Los antecedentes abren dudas también sobre su paradero y eventual vulneración. La investigación sigue en curso, pero ya se instala presión para una indagatoria penal de oficio por parte de la Fiscalía.

En el ámbito internacional de la noticia, la Policía Civil de Río de Janeiro confirmó este lunes la identidad de 3 de los 6 fallecidos, todos brasileños, tras la colisión de 2 helicópteros ocurrida en víspera en la mañana en el barrio Recreio de Bandeirantes. Se trata de los dos pilotos de las aeronaves, Charles Marcillac y Alexandre Souza, y el productor musical Lucas Brito. Hasta el momento, las identidades de las tres víctimas extranjeras, el cantante estadounidense Oliver Tree y el youtuber argentino Gaspar Prim, más conocido como Gaspi, y el productor argentino Lucas Vignali, quienes figuraban en el manifiesto de vuelo de la aeronave, no se ha confirmado. No obstante, según el comunicado de la policía, los peritos del Instituto Médico Legal ya recogieron material genético para intentar identificar a las víctimas extranjeras cuyos cuerpos se encuentran carbonizados. Uno de los helicópteros cayó sobre un estacionamiento privado, lo que ocasionó su incendio y la destrucción de unos 20 automóviles eléctricos. Allí viajaban el piloto y 4 pasajeros, entre ellos los 3 extranjeros. La segunda aeronave, que solo tenía al piloto como único tripulante, cayó a unos 100 metros de distancia del primero punto de impacto. Según el alcalde de la ciudad, Eduardo Cavalieri, los helicópteros realizaban vuelos de traslado hacia Angra dos Reis y en el litoral de Río y hacia la región también de Sierra Fluminense. El cantante Oliver Free, de 32 años, se encontraba en Brasil por una gira internacional. El intérprete de Life Goes On y Miss You dio un multitudinario concierto en la ciudad de Sao Paulo hace unas semanas y tenía previsto cruzar el Atlántico para dar inicio a la etapa europea de su gira. El youtuber argentino Gaspi, de 23 años, con más de 2 millones de seguidores en redes sociales, se hizo famoso por publicar producciones audiovisuales humorísticas.

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Muy bien, y ya estamos arrancando la programación de esta jornada de día lunes, cuando ya estamos en el día número 15. Se nos va ya yendo a pasos agigantados la primera quincena del mes de junio, cuando ya tenemos alumnos en vacaciones de invierno. Así que para quienes están de vacaciones y están descansando en este minuto, vaya nuestro más cariñoso saludo a esta hora de la jornada. Sí, pues, Dinámica te está acompañando, como tú ya lo sabes, como cada día, como cada tarde. Tenemos la programación que tú ya conoces, tenemos el Dinámica DJ, eso es a las 3 de la tarde, a las 4, Joven en Acción, 7 son 90, 20, Regresando a Casa, y así sucesivamente hasta llegar cuando esté contigo Cristian Fontalba. Pero para eso falta mucho, mucho que recorrer. Vamos a ver qué nos depara el destino, vamos a estar juntos durante la jornada de la tarde. Vamos a escuchar ahora al grupo mexicano Sentidos Opuestos. Esta canción se llama ¿Dónde están? Damos la bienvenida a la jornada tarde de día lunes.

sentidos opuestos y esa canción que se llama ¿Dónde están? Seguimos acompañándote junto a la música de la Radio Dinámica. Estamos absolutamente en vivo, en el aire, para acompañarte con la música, con las canciones que tú deseas oír.

el complemento Media Naranja a través de Dinámica. Te estamos acompañando en esta jornada llena de canciones, ¿ah? Tenemos un día con solcito, por supuesto. Ya vamos a revisar el informe del tiempo, como siempre lo hacemos de costumbre a esta hora de la tarde. Bueno, y ayer domingo 14 tuvimos un alivio. ¡Ah! Pero qué respiro el que tuvimos al enterarnos de el cese de las hostilidades. Se acabó la guerra entre Irán y los Estados Unidos, donde dieron a conocer oficialmente esta decisión que tomaron, ¿ah? Esperemos que se perpetúe esto, que se perpetúe, que dure esta firma, ¿no?, de la paz. Bueno, el panorama, como les decía yo, es lo que se estaba esperando, ¿no? Bueno, es así como a raíz de esto la Confederación Nacional de Dueños de los Camiones de Chile, la CNDC, alzó la voz de inmediato para exigir el cumplimiento de una promesa clave del gobierno. ¿Qué es lo que acontece? El gremio solicita formalmente al gobierno que reduzca los precios de los combustibles a los niveles previos a la crisis. ¿Ya? Bueno, en primer lugar, el fin de la guerra implica de que ya no va a estar más bloqueado el estrecho de Hormuz. Entonces, es así como dice el comunicado oficial emitido por la CNDC, es predecible absolutamente que los precios del internacional del crudo tengan que bajar, ¿ah? Es lo que está pidiendo entonces el gremio de los camioneros. Ya alzó la voz entonces, una vez tras el cierre del cese de las hostilidades entre el Medio Oriente, le dicen al gobierno de que baje los combustibles, que una vez estando ya desbloqueado el paso del estrecho de Hormuz, deberían bajar las bencinas. Ahora, por otro lado, los camioneros recordaron el duro golpe financiero que sufrieron durante el primer semestre del año, específicamente las alzas aplicadas entre la segunda quincena de marzo y la primera del mes de abril fueron devastadoras para el mercado local. Dichos incrementos superaron el 60% del precio del petróleo. Como resultado directo, los transportistas enfrentaron a un aumento del 40% en sus costos totales de todas las operaciones. Finalmente, la CNDC recordó la promesa recordada por el Ejecutivo. Según detalla el documento, en el momento más crítico de las alzas, tanto el ministro de Hacienda como el presidente de la República se comprometieron con el sector a retornar a los precios anteriores una vez concluyera la guerra. Es la Radio Dinámica que te acompaña con música, con cositas interesantes que comentar, ¿no? Ya, vamos a... ¿Dónde vamos a ir? ¿A Leandro y Leonardo? ¿O los nocheros, sí, bueno. Para recordar siempre a las madres. La canción para mamá.

0: Leandro y Leonardo, que ya no están entre nosotros, así pues. Estuvieron en el Festival de Viña y posteriormente ese mismo año fallece Leandro y Leonardo. Con 30, momento preciso para irnos a una pausa comercial, pero a la vuelta vamos a estar con mucho más de la programación que usted ya conoce en Dinámica para ti.
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La música de Juanes. Me enamoras, me enamora. Ah, bueno, el colombiano Juanes. ¿Dónde está? Oye, falleció un cantante, Oliver Tree, y un streamer, influencer, en un accidente aéreo en un helicóptero en Brasil. Espérame que estoy aquí. Quiero abrir la información. Sí, aquí está. Que fue tremendo. Hoy en día, con todo lo que implican las imágenes, ¿no? Todo lo que van saliendo, cosas impactantes con respecto al accidente. Pero aquí les voy a contar yo. Sí, pues. El cantante estadounidense Oliver Tree y el creador de contenido argentino Gaspar Díaz fallecieron este domingo tras un trágico accidente ocurrido en Río de Janeiro. Según los primeros reportes, dos helicópteros colisionaron en pleno vuelo sobre el sector de Requeo 2, provocando la muerte de las 6 personas que viajaban a bordo. Tras el impacto, una de las aeronaves cayó sobre un estacionamiento de vehículos eléctricos, generando un incendio que afectó a varios automóviles. Equipos de emergencia acudieron rápidamente al lugar, mientras que las autoridades brasileñas iniciaron una investigación para determinar las causas del accidente. Esta noticia ha generado conmoción entre los fanáticos de todo el mundo. Oliver Tree, conocido por toda su trayectoria musical, se encontraba realizando una gira internacional, mientras que Gaspi era uno de los creadores digitales más populares.

populares de Argentina, y ambos habían estado recientemente participando en distintos proyectos y actividades públicas. Espérate, y Oliver Tree, que no alcanzó, iba a estar acá en nuestro país haciendo gira. Entonces, claro, ayer es una de las noticias también sobrecogedoras que tocó al mundo de las redes sociales, al mundo del ciberespacio, que no lograban dar crédito a esta situación.

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0: Muy bien, señoras y señores, ¿cómo están? ¡Qué gusto tremendo! Claro que sí, saludarles y estar ya una vez más en contacto con cada uno de todos los que están ahí a través de la programación number one de la radio dinámica, que está absolutamente en vivo, sesionando para todos los que siempre están escuchando la frecuencia, la sintonía de nuestra programación. ¿Cómo va? Bueno, ya es día lunes 15 de junio. Ahora, si ustedes me preguntan a mí, ¿en qué momento pasó eso? ¿Ah? Ni idea, 15 de junio. Y bueno, nos vamos a comunicar para que nos pida, depende de ustedes cómo partimos este programa, con qué ánimo andamos. En el más 569-6243-0862, el 271-1909, el 277-0334. Depende de ti o de mí. Ah, esa onda. A ver con qué partimos esto. Antes que nadie, está Angelo, que manda WhatsApp y también llama. A ver.
1: Hola, Felipe, soy yo, Angelo. Oye, quisiera pedir un tema de Michael Gray, de Wicked, versión de su pulgada. Ya, chao, Felipe, se despide, Angelo. Chao, chao.
0: Muy bien, ahí está. Lo que no...

historia de la radio hasta ahora. Oye, el saludo a Isabel Margarita, que nos está escuchando desde Arauco. Me dice que siempre escucha la radio, que no siempre se reporta, pero hoy sí. ¿Por qué? Hoy día marca la diferencia. Oye, saludo para Isabel Margarita, tanto tiempo, chiquilla, por Dios. Un abrazo gigante, amiga mía. ¿Cómo está Arauco el día de hoy? Acá tenemos sol y después va a ser frío, perrini. Todo, todo. Oye, a propósito, ¿ya salieron de vacaciones en el liceo a 49? Tengo entendido. Porque yo estaba leyendo acá de vacaciones. Espérate, ¿dónde están las vacaciones? Vacaciones. Vacaciones de invierno 2026. Bueno, el Mineduc, que es el Ministerio de Educación, yo le voy a contar que ya anunció la fecha en que los escolares de la región del Biobío volverán a clases tras las vacaciones de invierno 2026. Receso que, oye, va a comenzar el lunes 22. Como que la, ¿cómo se llama la directora? ¿La Melina? Ahora, la tía de Melina, como que se adelantó a la jugada. ¡Tres semanas levantó! Van a volver el día 6. Todos los que tienen por lo menos semestre vuelven, según el Mineduc, el día 6 de julio. Oye, pero está con más vacaciones que los que trabajamos. Y mi madre me dijo algún día: Felipe, a ti que te gustan las vacaciones, estudia para profesor. Y yo al porfiado le dije: no, Carmen, no quiero, no, no. ¿Imagináis? Tres semanitas de invierno. Oye, pero... oye, pero... ¡por Dios! ¿Ah? ¡Por Dios! Vacaciones de invierno. No, y tres semanas. Pero lo único que... pero para salir de vacaciones, convengamos que hay que tener plata para salir. Pues, porque si te vas a quedar en tu casa, como que tampoco tiene brillo, ¿no?

0: Escúchelo esto.
1: La temperatura en Arauco, 12 grados.
0: ¿Ah? Eso es lo que esta radio necesita, señores. Eso es lo que necesitamos. Mira, y lo que podríamos hacer un programa con la Isabel Margarita. Entonces la conecto por Zoom. Mira, y podría ser la chica de la tarde y yo no hablo más.
1: La temperatura en Arauco, 12 grados.
0: No, y ahora que a esta altura del año que yo ya estoy con... ¿cómo se llama cuando uno... ya yo tengo la cuota justa? Entonces, ¿cómo estaría Isabel para reemplazarme? Yo igual quiero así como lo mismo de los liseos. Tres semanas. Yo con 3 semanas estoy, pero... y más las otras 3 de verano y en primavera también queremos vacaciones. Para que sepas, vacaciones de invierno ya comenzaron entonces. Y los amigos del liceo saben. Oye, los pasillos del liceo a 49 de Coronel saben de mí, ¿eh? El que debe decir qué pedazo de tema se mandó.

0: maravilloso, refrescable y el sonido Melkin. ¿Qué más tenemos acá? Claro, los amigos, las amigas que nos van de ahí enviando su mensaje. ¿Han visto? Oye, ¿han visto el mundial de FIFA? ¿Alguien tiene ganas de...? Oye, España no pudo ante Cabo Verde, ¿ah? ¿Eh? España que venía... ¡Ah, venía como...! Campeones del mundo y no pudieron con Cabo Verde. ¿Qué podemos más destacar? El... Paraguay. Estados Unidos le zampó 4 goles. El viernes estábamos aquí en la radio y no podíamos creer. Paraguay dio pero puro jugo. Ahora en Paraguay está la... Quieren destronar al técnico. Así nomás. ¿Qué más tenemos? Alemania a Curazao, pero a Curazao le sacó 7-1, la mayor goleada en lo que va del mundial. Los suecos a Túnez le sacaron 5-1. Hoy el partido de Brasil con Marruecos, empate a 1. Marruecos le dio, pero a Brasil ahí estuvo, pero no pudo Brasil. Y el de... me tocó el día sábado en casa. ¿Cuál más me tocó? El de... el empate a 1 de los de Qatar. Qatar con Suiza, como a las 3 de la tarde. Bueno, un partido. Sí. ¿Qué más teníamos el... hoy día? El Uruguay de Bielsa. Ah, cuando Bielsa era el técnico de Chile. Uruguay juega esta tarde a las 6. Buen horario, ¿ah? ¿Eh? Buen horario va. El que está llamando debe saber para qué es lo que es buen horario. ¡Aló!
1: Oye, Pipe.
0: No, aquí se dice buenas tardes primero, ¿no?
1: Buenas tardes, Felipe. Oye, te faltó el de Ecuador, hombre, Ecuador ahí. La derrota de Ecuador ahí.
0: No, es que lo dejo para el final porque me pareció muy interesante el presidente Daniel Noboa, que es un presidente joven de Ecuador. 20% de descuento a todas las chelas en Ecuador.
1: No, pero oye, Pipe, con Ecuador, me decepcionó Ecuador con BKC Seria.
0: No mucho la que...
1: La tenían guardadita los morenazos.
0: Costa de Marfil, no en el último minuto, perrito, ¿ah? Estábamos anoche y justo venía llegando Fontalba, que era radio, y yo tenía... porque tú sabes que yo pongo la tele aquí porque es necesario.
1: Sí, entonces, usted tiene que esperar a su colega.
0: Yo estaba entregando el turno y Fontalba dice, gol de Costa de Marfil.
1: Y se acabó el partido.
0: Sí, pero es que no le dio ni tiempo ni para respirar, pues.
1: No, claro. Hoy los sudamericanos, puta, estamos dando la hora nomás en el mundial.
0: Tengo que decir. Mira, nos queda Colombia, Argentina y Uruguay para ver qué sucede.
1: Un día juega el loco Bielsa y creo que hubo un problema igual ayer porque el Bielsa me parece, no sé si quedó un pan el avión, creo que tenía problemas para trasladarse los muchachos está, y no la jugar ahí.
0: Está complicándose el mundial, oye, los alemanes acurazados, cosita.
1: Sí. Oye, esa fue la boleta más grande, igual que la de Estados Unidos.
0: ¿A Paraguay?
1: Sí, a Paraguay. No, y creo que al DT de Paraguay, este mundial y chabón.
0: Oiga, pero que gana de estar en Ecuador, hay un 20% de descuento en toda la chela.
1: No diga nada, Pipe, mira que... mejor no digamos. Porque aquí después pueden copiar y después pueden subir el brebaje.
0: No. Lo bueno es que van a bajar la benzina, dicen.
1: Sí, ¿ah? Sí, eso sí, es verdad, el jueves, ya habló un ministro, no sé cuántos grados, no sé cuántos, ya van a bajar los combustibles.
0: Mira, está bueno.
1: Porque para... ya se solucionó el problema de Estados Unidos y con Irán y todo
0: eso. El estanque de la Java no se llena desde marzo, güey.
1: Pero ahora tenés que llenarlo.
0: Sí, no, si ahora ya
1: todo, sino para qué, ¿no?
0: Sí, claro que sí. Ya, ¿qué nos va a pedir para escuchar, amigo mío?
1: Yo quiero pedirle a los prisioneros.
0: ¿Ya?
1: ¿No son la ciudad?
0: No, ya, te lo busco al tiro.
1: para que lo programe, pues, Pipito. Sí, y que gane Uruguay un día, que gane Uruguay nomás. Los charrúas y que gane un día por último por Sudamérica, pues.
0: ¿A qué hora es la cosa? A las 6.
1: Sí, a las 6, es vicioso. ¿Ahí va a estar una peguita usted también? Pues sí. Igual en la chamba vamos a estar viendo
0: el partido. Aquí vamos a estar.
1: Sí, ahí, tranquilo, Pipito, papu y papá, ¿no?
0: Sí, no, no hay para qué alarmarse.
1: No, pues Pipito. Ya, pues Pipito.
0: Amigo mío.
1: Tiene una buena jornada y no más, pues.
0: Igual usted. Pasemos lo bonito ya, hoy día.
1: Oye, Pipe, y tiene las vacaciones allá. Para algunos, pues, porque pues nosotros dimos vacaciones, ¿tú sabes?
0: Y a mí mi madre me dijo, estudia para profesor, hijo.
1: Sí. Y eso es verdad. ¿Viste? No, eso siempre dicen los padres, pues. Tu hijo para que sea algo más en la vida.
0: ¿Viste? Los papás saben más que uno.
1: Sí, es verdad, porque no están mintiendo.
0: Abrazo, perrito.
1: Ya, pues, Pipito, abrazo, gol. Que tenga buena jornada.
0: Chao. Aquí esta noche en la ciudad del álbum Corazones. Track número 8 del CD, si no me...

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0: estamos de vuelta. Próximo bloque del programa del día de hoy. ¿Ah?
1: Hola, primo Pipe, hijo, ¿cómo estamos, hijo? ¿Cómo estamos? Aquí andamos bien, dándole a la peguita, escuchando Dinámica DJ.
0: Eso.
1: Primo Pipe, que hay un temita de Elton John. Imagina, creo que se llama, o imagine, algo así. Ahí para que lo...
0: Oiga, el amigo, pero...
1: Lo ponga, hijo.
0: Lo único que me sale ahí es... lo que tengo es John Lennon. El Imagine, pero el, yo conozco y el Imagine de John Lennon, ahora Elton John. No. Como que no me sale. No se habrá equivocado, perrito. Porque Elton John te puede ofrecer Sacrifice, I Don't Wanna Go, Nikita, Breaking My Heart. Pero yo imagino que es esto. Ex-Beatle. Esto es para reflexionar.

el sonido del ex Beatle y el In Magic. Para esta hora de la jornada, canciones llenas de música. Para todos los que están ahí en la sintonía.

0: distintas canciones, distintos pedidos. ¿Qué me dice?
1: Me equivoqué. Está bien lo que dice Pipe. Está bien. Yo me equivoqué. Sacrifico lo de Shuri.
0: Está bien, entonces ese era el tema, ¿no? De John Lennon, sí, me llamó un amigo para decirme que yo le pusiera la canción al amigo Roger, pero... Amigo, yo siempre coloco las canciones que piden, de hecho el programa se llama Dinámica DJ, entonces... Porque me decía, yo si quiero pido un tema retro, pero por supuesto. No problem. Los amables pueden decir, sí, Pipe pone todas las canciones que pedimos acá en la radio. Quería pedir Michael Jackson o Jackson 5. Jackson 5, ¿dónde estaba todavía? Jackson, Janet Jackson y compañía. Dinámica, compañía genial durante todo el día, durante toda la jornada. Aquí estamos junto a ti, acompañándoles a todos los que están ahí. Oye, última semana, últimos días de vacaciones en Fantasylandia. Si tienes ganas de ir a Santiago, la región metropolitana, se está ofreciendo ofertas de entrada para Fantasylandia por $9,990. ¿Por qué dice, dirá usted, se preguntará, que yo estoy diciendo, el Pipe está diciendo últimos días, sí, últimos días en el Parque O'Higgins? Puesto de que allá para el verano va a estar funcionando en el parque temático más grande de Sudamérica, en San Bernardo. Se va a cambiar de locación el... Pero sale de lo que es la parte céntrica, se va como para la periferia.

Bueno, semana del Día del Papá. Esta semana ya comienza el ajetreo. ¿Cuántos serán los hijos? ¿Cuántos serán las hijas que ya están buscando el regalo al papá? No, me imagino, por ejemplo, el alcalde de la comuna que va a aplazar el gimnasio para los papás.

con cantantes, con y vamos a tener torta también. Las importadoras de boxer, esas van a ganar, bueno. Pero esta es la dinámica y hay que continuar con canciones como siempre, buena música.

Estamos a través de la Radio Dinámica, te estamos acompañando durante todo el transcurso de la tarde, absolutamente en vivo. Para todos los que están ahí escuchando la radio. ¿Qué más? Tengo música pedida de Michael Jackson, de se va a estar para Villa Louta. A esta hora de la jornada, me mandan a decir que soy muy, muy buen amigo, Mitch. ¿Ah? Saludos para Villa Louta.

puro clásico el día de hoy, ¿eh? Arrancando el programa, la programación de la tarde, a través de la sintonía total de la Radio Dinámica del día, lunes. Mucha gente conectada con la frecuencia número uno. Sintonía líder en la comuna de Coronel. Congratulations por la sintonía. Bye. Mientras tanto, Viviana desde la portería nos llama para pedirnos el sonido de Elton John, Kinsey Landon Wayne o La Rosa de los Vientos, La Rosa de... ¿Tú sabes que esta canción originalmente no era como la conocemos actualmente, no? Fue una... ¿Sabes que yo asumo que esta es la que me estáis pidiendo, no? Si es esta, me pica y me decís, sí, correcto. Pero originalmente esta canción estaba acondicionada para otros menesteres. Hay una versión que es la original, pero que predomina más esta, que es la que se graba cuando fallece Lady Diana, Lady Di, la princesa de Inglaterra, por allá por el año 97, un 31 de agosto, ¿no?

0: Me estaba acordando de la grabación de ese tema. Estamos hablando del año 97 y había que tener la canción, había que tenerla, pero ponte tú, no sé. El funeral de Lady Di se puede haber sido todo como una semana. Ya, pero pongamos que tiene que haber sido un jueves. Y nosotros teníamos que tener en el casino el tema ya el sábado, sonando. Y era así. Y caché que y no había internet, eso no. Y en TV, esto para los que saben ahí, para los longevos, en TV, esto para los enteros, transmitió en vivo. Y todos los que poníamos música nos preparamos y grabamos desde el deco de MTV para que tuviese más o menos un sonido decente. Así era. No, en su momento el que ponía música era sacrificada la cosa. Ir a buscar los discos a Santiago, era todo un cuento. La Andrea está ahí, Andrea, ¿cómo está ahí, amiga? ¿Por qué semana cortita? ¿Dondi? ¿Micro Ondi? No, para mí la semana, ¿qué queréis que te diga, güey? Es la misma, ¿no? Roger, contigo.
1: Como vive, ¿y usted con qué se va a rajar con sus niñitas para las vacaciones de invierno?
0: ¿Ah? Ella tendrá que rajarse conmigo, yo no. Yo, por ejemplo, para el día del papá les pedí una parrilla. Y para las vacaciones de invierno... Todavía no te lo puedo decir porque todavía no salen de vacaciones. Nosotros ya no tenemos chicas en la escuela, pues perro. Así que todavía no. Oiga, Andrea, usted sí que sabe, ¿ah? ¿Eh? Music Industrial Factory. A través de la radio. Ya venimos, no se vaya. Continuamos.

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5: Muy bien, señoras y señores, sí, sí, sí, sí, sí. Chop, chop, chop. Así como lo escuchas, el programa es todo tuyo. Le ponemos talento. Give me more. Hola, hola, hola, hola, hola, hola. Hola, hola, hola, hola. Yeah, yeah. ¿Se escucha ahí atrás? ¿Cómo lo escuchas? Hay DJ Felipe Campos, el DJ inclusivo de Chile. Es la Radio Dinámica 101.3, la provincia de Arauco, 100.7, todo el mundo conectado a través de la número 1. A los que nos escuchan en distintas partes de la comuna de Coronel, de la comuna de Lota, intercomuna, la Jani nos escucha en la comuna de Lota, saludos para ella también. ¡Grande Lota, Lota, Lota! ¿Ah? No. Hoy día la marraqueta fue más crujiente. Hoy día el té estuvo más calientito. Hoy dicen, ¿ah? ¿Eh? Hoy día todos somos Lota, ¿eh? Ay, el... Ayer lo ganó Lota Schwager con gol de Fabián Neira. Bien lo dijo mi amigo el cantagoles, David Elías. Saludos para David Elías, el Perrini. Con el Gili. Yo conozco a la Lorena Gili. ¿Será hija de Armando? Me lo pregunto. ¿Ah? No. Ah. Bueno, ya por el 2000, ahí Liceo de Coronel. 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Está la Lucrecia con nosotros, Lucky.
6: Felipe. Una canción, programame una canción de Amy Winehouse.
5: Amy Winehouse.
6: Por fin.
5: Winehouse. No, one, no, one, no. Oye, la loquera se dice que está motivado el día como día lunes. ¿Como día lunes? No, a mí el día. Yo sé que le pido, pues, me tiene que motivar a usted, porque yo el lunes no. Yo el lunes no doy ni para atrás ni para adelante. Ando con lo justo. De hecho, estoy preguntándome por qué la semana de la Andrea va a ser más corta que la de todos nosotros. ¿Por qué es eso, amiga? ¿Qué más tenemos acá? El Roger me está preguntando. Y Roger, ¿y usted cómo va a celebrar el día del papá? ¿Ah? ¿O usted de los papás que usted se compra su regalo? ¡Ay, ay, ay! ¡Qué lindo lo pasamos! Alcancé con el pido de la Isabel, mucha Isabel.

0: Oye, Pipe, puta, disculpa mi ignorancia. ¿Eh? ¿Cuándo el día del papá? ¿Este domingo, no? ¿O en otro? Tío. 3, 2, 1.
1: ¿Eh? Oye, ¿alguien que le responda, compita, por favor? Yo para el día del papá tengo que ir a poner música a una guerra de sexos. ¿Es cierto?
2: Dejémoslo para la próxima vez. ¿Ah?

0: Puerto, estuvo Doctor Alban en Viña, ¿no? ¿Lo trajeron alguna vez al festival? ¡André!
1: Hola, don Pipe. Lo que pasa es que adelanté pega durante la semana pasada. Full pega, lo que yo hago. Y trabajo hasta el jueves esta semana. No sé, que ya el viernes me desaparezco a ir a celebrar el Día del Papa.
0: El Día del Papa.
1: Póngase un temita de Tecnotroni, mijo, por Dios.
0: Tecnotroni. Tecnotroni. Ya fui que Tecnotroni. Mira. Ay, los pedidos de los amigos, guía.

0: Latina Technotronic. Just Weekend Technotronic. Ah, maravilloso. Aplicadito como lude. Oye, tengo que ir a la playa amarrado. Me voy al WhatsApp de la radio. Estoy contigo todo el rato a esta hora de la jornada. 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La Andre, ¿qué me dice?
1: Uf, don Pipe.
0: ¿Qué pasó?
1: Me llevó un viaje al pasado. Ah. Con aquellas mezclas. Me acordé de su mamá cuando lo hacía a puro disco en el Verde Mar. Oh. Espero poder visitarlo algún día nuevamente.
0: Me mataste, mujer. Me mataste, mujer. Pero vaya, ahora... Espera, tengo que ir a la playa hoy día porque hoy día lanzamos la fecha de la próxima. Vaya, yo la invito. Dígame nomás. Y que el Pipe les invito a la... Creo que ya estamos listos porque la tengo que ir más rato, cacharos. Saliendo de aquí... A todo esto, sí, salud subliminal a Pati, espérame con la 11, por favor.
2: Lo que pasa, Pipe, que me enfoqué tanto en las vacaciones de invierno que se me olvidó que yo me tenía que celebrar.
0: Ah.
2: Entonces, arrendé una cabaña en Chillán. Ah, una cabañita con tinajita, con todo el cuento ahí. Ahí a 5 minutos de las termas. Entonces, me olvidé, entonces me voy el domingo y llego el miércoles. Entonces me enfoqué en la vacación de invierno y no en el día del papá. Entonces, o sea, ¿qué le vamos a hacer? Primero están los hijos.
0: ¿Ya? Espérame, uy.
2: Para irme a módicas cuotas de 6, precio contado. ¿Qué le vamos a hacer?
0: Espérate. O sea que todo el mundo se va de vacaciones, menos yo. No, como yo soy envidioso, les voy a decir, váyanos. Y ya sé, la otra semana siento que voy a estar aquí solo. Pero a mí Brasil me está esperando.
3: Hola, buscas Pipe.
0: Hola.
3: Feliz lunes.
0: Oye,
3: yo sé que llegué tarde al Dinámica DJ, pero podrías colocarte alguna canción de Oliver Tree. Que paz descanse.
0: Ay, ahora que murió, todos quieren escuchar a Oliver Tree. Sí, antes no. Ahora que ya no está el Oliver. Ahora que viene a escuchar a Oliver Tree. No, ahora somos todos Oliver Tree.
4: Hola amigo, ¿cómo estás?
0: Hola.
4: Y Elizabeth aquí, mándame un saludito, voy en el Bus de Galilea y al conductor destacado.
0: Saludos al Bus de Galilea y al conductor destacado. Este mensaje se lo voy a mandar a la Andrea, que me trajo un recuerdón. Yo también te daré un recuerdo. Sube el volumen a tu radio, a tu parlante, a tu equipo, donde quiera que estés. Y en la cuenta de 1, 2, 1, 2, 3, ¡va! A ver si la hago. Cuando me decían, así se hace, güey.

0: todos pibes se pasó. Yo creo que todos tenemos una canción que nos levanta el ánimo o un tipo de música. A mí, esta, en especial. Yo me levanto, me acuesto, aseo, todo, todo, todo.
1: ¿Aseo?
0: Con Another Cha-Cha.

aquí en la... Lo que pasa es que estoy encerrado aquí en el... En el cubículo. Me acaban de abrir la cabina. Aquí todo es fiesta. Aquí todo es fiesta. Todo es party.

0: chicas. Oye, espérate, tengo que decir que 45 minutos se me fueron pero volando de las manos. Esta onda de... Ay, de poner música, me gusta más que contar plata. No, contar plata me gusta más, pero... ¿Dónde está la cosa que iba...? Hombres, ¿dónde están los hombres? ¿Dónde están los hombres esta tarde? Hay un estudio que está revelado por el... ¿Dónde está? Está revelado por el Survey Center of America Live. Expuso una preocupante realidad sobre la amistad masculina. Desde 1990, el porcentaje de hombres que aseguran tener 6 o más amigos cercanos cayó exactamente a la mitad, mientras que la cifra de los que no tienen ningún amigo íntimo se masificó por 5. Los investigadores identificaron una razón concreta detrás de este fenómeno, apuntando a que el comportamiento de los hombres cuando entran, en una relación de pareja es el momento en que tienden a volcar todas sus necesidades de conexión emocional en una sola persona. ¡Qué susto! A diferencia de otros vínculos, la amistad de los hombres se construye principalmente en torno a actividades compartidas, como el deporte o las salidas a algún bar. ¿Será verdad, señor? Al desaparecer ese tiempo común, debido a los compromisos de pareja, la conexión se va apagando de forma progresiva. Los especialistas advierten que perder estos espacios tiene consecuencias psicológicas reales, ya que los hombres con menos redes de apoyos revelan niveles de altos de mucha soledad y además ansiedad, enfatizando, que la pareja y las amistades son complementarias y ninguna reemplaza a la otra. Hombres presentes, ¿o somos malos así, malos como amigos? O como el Roger, somos mandoneados. No, vamos a hacer el ejercicio social aquí. ¿Cuántos de los que están aquí han dejado a su amigo? Porque no. ¿Cuántos no se juntan a tomarse algo en algún lado? A ver. ¿Cuántos son los que...? No, es que está ahí que perrito, que... No. Aquí quiero ver a los lomos plateados. Quiero ver dónde están los Felipe Campos. Los que se sientan como yo, levanten la mano. Los que se sientan como este locutor y DJ, macho alfa, lomo plateado.
1: No.
0: Por ejemplo, pero es que yo no puedo salir porque yo, si no estoy aquí, estoy poniendo música. Entonces, mire, imagínense que yo el viernes de aquí salgo a las 8 y me voy a Collao porque tengo un evento. Y el sábado tengo que estar en el sindicato Machaza en Chiguayante, en una guerra de sexo que prepararon para los papás. ¿Cachi? Entonces no tengo tiempo, entonces sigo muy ocupado.
2: Oye, Pipe, hay varios que dicen que son, que no, que hay un mano y todo el cuento, pero los llama la mujer, la pareja, o la polola, o la señora, y parte. Y aquí estamos así, si no le hacemos caso a las doñas, nos castigan, pues, hijo. ¿Ah?
0: Ah, no.
2: Si no, preguntémosle a usted, pues, hijo.
0: Pero, llamen a la Evelyn y pregunten. Yo le puedo decir hoy día mismo, y si quiero no llego a la casa, a morir. A morir. Aquí no hay ningún macho alfa, ningún lomo plateado, ningún choro. Alguien que es choro. hay puro chihuahua que viene. No. Todos los que escuchan la radio, puro chihuahua, ¿no? Porque muchas de las parejas de los que están aquí escuchan la radio. ¿Ah? Muchas de las que están aquí escuchan este programa. Y si no, no les van a dar 11 más tarde.
1: Uno, dos, tres, cuatro, cinco.
2: Oye, conociéndole el genio de prima, no creo que hagáis esa, primo. No creo que hagáis esa.
0: Ya, ¿qué va a tener? Ay, ¿qué va? Oye, tengo pedido a Amy Winehouse hace rato, ¿verdad?
3: 16 horas, 51 minutos.
0: Perdón, lo disperso.

Yo tengo una amiga que es la Nancy, la Arenas. Ella mujer lomo plateado. Ella le dice al Marco, voy a salir, y ella sale. El otro día de la fiesta de la roca. ¿Ah? Bailando, estoy llorando por, y lucharé por nuestro amor. Y Marco, acostado, papito.

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Alanis Morissette. Que era lo que pasaba a esta hora de la jornada, Alanis. Y a muchas chicas ahora se llaman Alanis por ella, por Alanis Morissette. Ahí tenés tú, por ejemplo, a Alanis Lagos. ¿Ah? A las 6 de la tarde va a jugar Uruguay de Bielsa. Se viene Uruguay de Bielsa a las 6 de la tarde, para que te gusten del fútbol mundialero, ¿eh? Del fútbol mundial. Oye, lanzaron una nueva función gratuita de Google que permite volar de forma virtual sobre Conce o por cualquier ciudad de Chile. Ahora, desde el aire, observar la desembocadura del Biobío o volar sobre cualquier lado de Chile sin salir de tu casa es posible gracias a esta nueva función incorporada por Google Earth. Hay un simulador de vuelo gratis que permite desplazarse virtualmente por distintos puntos del planeta ocupando las imágenes satelitales y modelos tridimensionales disponibles en el servicio. La herramienta fue integrada recientemente a la versión nueva de Google Earth y quiere hacer una experiencia que sea mucho más plausible para quienes disfrutan de los paisajes y lugares emblemáticos desde una perspectiva aérea. Ahora los usuarios pueden desplazarse libremente por zonas costeras, montañas y otros sectores utilizando controles similares a los de una aeronave. Aunque es una función pensada para el entretenimiento y la exploración visual, se puede recorrer de forma virtual lugares específicos, incluyendo comunas de nuestra región del Biobío. Esta modalidad nueva transforma experiencias tradicionales de navegación dentro de Google y permite desplazarse por el mapa como si se estuviese pilotando un avión. Gracias a esto, los usuarios pueden observar ciudades completas desde distintas alturas, acercarse a puntos específicos y recorrer diversas áreas en muy poco tiempo. Sin embargo, la función continúa en fase experimental, por lo que presenta todavía algunas limitaciones y actualmente solo está disponible en la versión web de Google Earth, pero no está todavía implementada en las aplicaciones de esta. Así que nueva modalidad, y para que usted pueda viajar de forma virtual, quiere ir a algún lado, quiere conocer Coronel, quiere conocer Lota, bueno, puede hacerlo volando imaginaria y virtualmente con Google. En la dinámica que no para, por supuesto, a esta hora de la jornada, en la tarde para ti. ¡Alegría! ¡Alegría ahora! ¡De Brasil!

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sonido Whitfield a esta hora de lo que es nuestra jornada, donde estamos pasando la tarde a través de nuestra radio dinámica en el programa del día de hoy, lunes. Ay, se nos fue la primera quincena ya del mes. ¿Y en qué momento pasó eso? No, como que no sé qué pasó entre el 1 y el 15, no. Como que siento que no he hecho nada. Imagínate que ya cada quien se va a tener los jueves bien estados. 6 días para el día del papá.

Y yo como que doy vuelta en la casa a ver si está mi regalo, pero no encuentro nada todavía. Ya mañana, durante la semana, les vamos a estar contando qué vamos a realizar acá para ese día domingo del Día del Papi. ¿Ah? Y justo acá en vacaciones de invierno, qué mejor. Así que les vamos a estar contando de lo que vamos a... Estamos ahí conversando con los sponsors para que usted tenga una celebración como se merece, pues. ¿Ah? Durante todo el día domingo vamos a estar con transmisión absolutamente en vivo acá en la radio, tanto en la mañana con Juan Manuel Montiel y tanto en la jornada de la tarde con quien les habla. Para el domingo. A ver, te escucho acá en el WhatsApp. Oye, vamos a saludar a Felipe Fuentes, que me mandó un audio, no sé qué rayos me dijo.

Muy bien, nosotros vamos a continuar con más canciones, con más música, por supuesto, mientras tú sigues en contacto con nuestra programación, que siempre, siempre.

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1: Pipe, ¿por qué no se manda un mix de rock and roll? ¿Sabes? Me dieron ganas de escuchar rock and roll. ¿Por qué no se manda un buen mix? Ahí lo desafío.
0: ¿Ah? No. ¿Rock and roll? ¿Quieren rock and roll?

El problema es que cuando me dice lo desafío, como que me da el espíritu de superación que tengo. No sé qué dicen los estimados. Yo la hago, pero no sé cómo qué dicen los estimados ahí. Le mandamos lo que dice ella, ¿no? Rock and roll. ¿Quieren rock and roll?

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0: Ahí está, para saludar a la super amiga que nos estaba programando ese recuerdo, ¿eh? Un recuerdón para esta hora de la jornada, mientras te vamos acompañando en esta jornada de canciones, cuando ya te marcamos la hora.
1: 18 horas, 13 minutos.
0: 6 de la tarde con 13 minutos. Recuerda que a las 7 vamos a estar con el Sound 90 y después regresando a casa y toda la programación habitual de nuestra radio emisora, que aquí está para todos ustedes en la sesión del día lunes número 15 del presente mes. Vamos a continuar con más música, vamos a continuar con las canciones de esas que a ti tanto

de la dinámica. Mientras se ya inició el partido en el Mundial de Fútbol de Uruguay, a esta hora de lo que es la jornada. Estamos a través de Dinámica todo el rato, donde te acompañamos con las canciones y con la música del día lunes.

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Lunes y la Torre de Babel para esta hora de la jornada a través de Dinámica que está contigo en el aire, ¿eh? Oye, Uruguay lo va perdiendo, ¿eh? Lo pasa mal Uruguay en el Mundial en estos momentos. Sorpresa a esta hora de...

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1: Señoras y señores, muy bienvenidas, muy bienvenidos sean en esta jornada llena de canciones, llena de mucha música, por supuesto a través de nuestra radioemisora. Partiendo el Song 90 del día de hoy, por supuesto, donde tú tienes la posibilidad también de enviarnos tu mensaje en el más 569-6243-0862. También estamos ahí en el 271-1909, 277-0334, música de los 90, es la que compartimos a esta hora. Bienvenidos, bienvenidas.

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0: Master Boy, The Final Collection, Dance.
1: The Final Collection, a esta hora donde realizamos el Son 90, por supuesto, para todos ustedes en esta jornada de lunes, día 15 del mes de junio. Oye, para quienes nos hacían la consulta, por supuesto, había se efectuó un accidente donde está el Hito Galvarino, donde ya están siendo atendidas las personas, fue un choque de alta energía, están siendo atendidas por el personal médico, ya las personas que estaban dentro de los vehículos, así que ya están siendo atendidas, no hay nada que temer. Eso es lo que ha acontecido, por supuesto, y te lo contamos acá en Dinámica.

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en esta jornada. Ya voy a revisar aquí al tiro lo que es el WhatsApp de la radio, ¿eh? Sí, pues, me voy aquí. Voy a revisar el WhatsApp que nos trae. Junto a New Kids on the Block, revisando aquí, ¿eh?

0: Los nietos del futuro para esa buena canción, ¿no? La disfrutamos a esta hora de la jornada acá en la tremenda, tremenda Radio Dinámica.
1: 19 horas, 48 minutos.
0: Y faltando 12 minutos que nos separan de las 20 horas. Lo vamos cerrando, por supuesto, el programa del día de hoy. Ya vienen regresando a casa. Mientras, con respecto al fútbol, lo acaba de empatar Uruguay con Arabia Saudita a 1 junto al gol de Araujo. Ya viene regresando a casa. No se me vaya de la radio.

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